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1: ¡Buenos días, Osorno!
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1: ¿Cómo estamos todos? Carmelita, tú te metiste en la conversación. ¿Cómo están todos ustedes? ¿Cómo está su día sábado?
3: Buenos días, O-S-O-R-N, O de mi corazón.
1: ¿Pero qué cosa pasó, Carmelita? Yo te traté de entender, Carmelita, que dije, bueno, hoy día es día sábado, así que te vamos a perdonar.
3: Buenos días, Osorno de mi corazón.
1: ¡Ahí sí! Bienvenidos y bienvenidas a Radio Punto 7 en este día sábado 10 de septiembre. De septiembre. Me retrocedí, es que quiero volver a la fiesta patch. 10 de octubre. La verdad es que todavía llegué dormida. Por lo menos estamos saliendo al aire. Estamos a una semana de que estuve sin salir al aire media hora. Mis queridos hermosos, vayan reuniéndose por aquí en el WhatsApp, entregando su saludito. Yo estoy en el 18, chico, parece. No, y más encima, Carmelita se le ocurre colocar mayonesa de fondo. Yo todavía no supero que estuve en el escenario bailando con el Aporotito Verde. No, es que a mí me colocan esa canción de verdad. Hoy día vamos a invitar a nuestro charro. ¡Eso! ¡Ay, ay, ay, ay, ay, ay! Las mañanitas del 10 de octubre para saludar a todos los que llevan por nombre Francisco de Borja. Si usted se llama Francisco de Borja, un fuerte abrazo.
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1: Así que vamos con todo. Buenos días. Arriba, mi gente del sur. Arriba, Ragüe Alto, Ragüe Bajo, Franque, La Mira Sur, La Colve, todo el sector oriente, el centro de Osorno, Quinto Centenario también, saludos. Los alrededores. Vamos. Buenos días,
5: Cita Marioli. ¿Cómo está? Qué gusto tenerla un día tan hermoso como hoy.
1: Eso.
5: Sábado. Que sea excelente su día y el de todos los Punto 7. Yo soy un 7, ¿y tú?
1: Un 7 también. Esa es la actitud. Nuestro amigo Jorge reportándose desde Puerto Montt. ¿Cómo está Puerto Montt, Jorgito? Oye, te cuento que acá estamos con una neblina. La Carmela venía muy asustada. Usted se preguntará por qué. Lo que pasa es que allá en Chiloé, cuando hay neblina, anda el caleuche. Yo le dije, no te preocupes, Carmela, puede ser que el caleuche esté en la pileta de la plaza, pero aquí en Radio Punto 7 no se va a aparecer. Buenos días.
6: Hola, Mariole. Buenos días. Mucho cariño de Puyehue.
1: Desde Puyehue, Arnoldo. Buenos días, Arnoldo. No, yo le digo a levantarse. Arnoldo está desde las 5 de la mañana ya trabajando ahí en el campo.
7: Oye, Marioli, ¿te bajaste acá en el río Ragüe del caleuche?
1: ¡Ah! Oye, ahora sí que asustaste a la Carmela. No, pobre Carmela. ¡No, Carmela! la calma, hay que calmarnos, calmarnos. Oye, mejor vamos a la música. Ya regresamos con todos sus mensajitos. Efemérides. ¿Y qué panoramas nos tiene hoy día Osorno? Eso y más aquí en Punto 7.
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0: Marioli es la pincoya.
1: Carmelita, te dije que te quedes callado.
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1: Ahora vamos a bailar esta linda cumbia con Garras de Amor. Amor prohibido. Un saludo para todos los que tienen un amor prohibido. Carmelita, ¿usted tiene un amor prohibido?

0: ¿Quién es su amor prohibido?
1: Marioli, pregúntame.
0: Robin, ¿quién es tu amor prohibido?

ilegal. Eso es ilegal. Mejor no me responda, Robinson. Literalmente es como el romance ilegal. No. Qué feo. 9:21. Este sábado 10 de octubre, acompañándote aquí a tomar desayuno, a prepararlo también. Si usted quiere preparar un omelette, Carmelita le puede ayudar, ¿eh? Carmelita es muy servicial, ¿eh? Lo que sí, hoy día vino muy habladora. Le cuento que vamos a revisar rápidamente las efemérides del día de hoy. Vamos a leer solo el título y durante el programa vamos a ir perfeccionándonos en el tema. Ah, porque después vamos a ir a los saluditos también, pues. Hoy día se celebra y se conmemora el Día Internacional de la Salud Mental. Oye, qué importante. Qué importante es tener la paz mental, estar en equilibrio para poder enfrentar a este mundo. Así que, y es un derecho humano universal, ¿eh? Así que si alguien te inquieta esa salud mental, esa paz, tienes que pensar bien si sigue en tu círculo social o no. Hay un pequeño consejo. Hoy día también, uy, este tema yo quiero que lo hablemos durante el programa. Hoy día es el Día Mundial de las Aves Migratorias. Un saludo a todos los zarapitos. Les cuento, ya. Sí, más ratito le vamos a estar contando, porque en Curaco de Vélez llegan zarapitos. Pero ya, eso nomás le voy a contar por ahora. Es que tengo que dejarles ahí la duda. Si usted sabe algo de los zarapitos, me lo cuenta, ¿eh? Y hay de dos clases de zarapitos. Si alguien me dice cuáles son las dos clases de zarapitos, con Carmela le vamos a llevar un desayuno a domicilio. Hoy día es el Día Mundial de las Personas Sin Hogar, de las personas que están en situación de calle. Oye, miren, igual me voy a detener en esto. Un gran saludo para las diversas agrupaciones que existen aquí en Osorno, que se preocupan de entregarle un desayuno, abrigo a las personas en situación de calle, y también un tremendo saludo para el Hogar de Cristo, que alberga a muchas personas que requieren de un techo, y para todos los albergues también que hay en Osorno. Un abracito muy grande. Que Dios los bendiga mucho. Esto está medio denso lo que se está conmemorando, porque esto no es una celebración. Hoy día se conmemora el Día Mundial contra la Pena de Muerte. Ya, Carmela, ya, eso no es gracioso. Día Europeo de la Donación de Órganos, Tejidos y Células. Hoy día se conmemora harto. ¿Usted es donante? Le hago esa pregunta. ¿Usted tiene el carnet? Porque dan un carnet. Sí, usted es donante. Le enviamos unas felicitaciones porque hoy día es el Día Europeo de la Donación de Órganos, Tejidos y Células. Y además es el Día Mundial de Cuidados Paliativos y Hospicios. También hay un tremendo abrazo a las personas que se encuentran con una enfermedad y que requieren cuidados paliativos. Por ejemplo, lo es el cáncer, así que un abracito y mucha fuerza a los cuidadores y también a los pacientes.

0: Ahí estaban las efemérides del día de hoy. Y ahora vamos a ir al reporte. ¿Dónde está mi gente linda osornina? Más 56-642-21-71-91. Buenos días,
1: señorita Mariola, aquí el patito trabajando en el primer sector. Bueno, acá saludos para todos mis colegas de Ciudad Limpia, Osorno, las dos bases, Pacífico y Pozo Monte, Pacífico, Dagoberto Loca, Erico Guzmán, Germán Gallardo, don Juanito Gumián, Domingo Mancilla, y por último a mi suero, del alma, Mario Cofré, y del Pozo Monte a Claudio Canquil, Sergio Yazo, Isaac Carrillo, don Miguel Comián, Joel More, que le tocó descanso día, José Mancilla, y que ahora, el patito, ya, ahí le mandé una fotito anoche, estuvimos mirando películas con la lunita, con pura Coca-Cola nomás.
0: ¡Qué lindo!
1: Yo soy un 7, ¿sí?
0: Un 7 también. Buenos días, patito. Un saludo para ti y para todos tus compañeros. Y en especial al suegro, usted no puede quedar mal con el suegro, así que lo mencionamos nuevamente. El suegro de Patito, buenos días. Saludos a la lunita. Oye, que está casi abrazada de la Coca-Cola, Estarían buenas las películas. Un besito, Luna. Buenos días.
2: Hola, buenas, Cinta Marioli. ¿Cómo está usted? Buen turno, menos mal que no la estoy viendo en mute. Bueno, en primer lugar, que se siga recuperando la cita Caro. Y que si tiene que descansar, que descanse, que aproveche, pues sí. Es 24-7, igual saludo a su hijita. Y bueno, y agregándome el saludo de las mañanitas, bueno, dicen que las personas que ya no están con uno, mientras usted la tenga en la mente, siempre van a estar presentes. Y por eso quería recordar a mi querida madre, que ella partió cuando tenía 55 años. Así que quería mandarle saludos al cielo, porque hoy hubiese estado de cumpleaños, pero el cielo se ganó un angelito que siempre me protege. Así que saludos y saludos a todos los que estén de cumple, de santo y todo eso. Bueno, todo esto, mi mamita es tocaya con su asistente. Mi mamá se llamaba Carmen.
0: ¿En serio?
2: Le saludo al cielo, mamita Carmen, que esté muy bien, y saludos a todo el mundo, que esté bien y tengan bendecido día. Chao, y aquí estamos a la escucha, haciéndole la chambita en el 113, color azul, para la Quinto.
0: ¡Ajá! Don Érico, le voy a hacer llegar esos saluditos, primeramente, ¿cierto?, allí a la Carito, junto con Luciana. Que la Carito a esta hora sí está pata suelta. Como bien dice usted, que descanse. Ya la vamos a tener de regreso por acá el día martes. Que le va a dar con todo, como dice ella, con todo, si no, ¿para qué? Y lo otro, Érico, oye, qué importante lo que dices tú. Si mantenemos los recuerdos de las personas que han partido de este mundo, lo vamos a mantener siempre, siempre vivos ahí en nuestra memoria. Así que un abracito para ti, mi amor. Y cómo podemos estar cerca a través de ello, a través de una oración. Así que, mi chiquillo, como dicen por ahí, las flores se marchitan, las lágrimas se evaporan, pero las oraciones llegan a Dios, Érico. ¡Un besito! Buenos días. ¡Hola, preciosura! Oye, ayer no te respondí nada, madre mía. Por suerte que me mandaste un mensajito. ¿Cómo estás, Jani, querida? Reportando sintonía. Un besito para ti, Jani. Buenos días. Hola, Rodrigo Alejandro Reyes. Chico, atrapaste tu caballo. El otro día su caballo andaba pastando por el Santa Isabel. María, señores. Buenos días, señorita Mariela, que tenga un excelente día. Igualmente, mi chiquito. Buenos días. Hola, Alexis. Un besito para usted, mi chiquillo. Bonito día. 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Vamos a bailar un ratito y ya regresamos con llamaditos, mensajitos de WhatsApp y parte de las efemérides.

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0: le dijo nada a Toñito la Arena.
1: Hola, buenos días, muy buenos días, mi hijita. Me gusta saludarte. Yo aquí en la calle ando, esperando el botón para que me pase a buscar, para que me vaya a trabajar. El día del turnito se hace un poquito más corto, de las 10 de la mañana a las 3 de la tarde. Así que vamos a esperar que venga el bus para que los lleve a trabajo. Que tengas un bonito día, mi hijita. Saludos, saludos.
0: Bonito día también para ti, Toñito. Como dices tú, turno corto a darle con

0: Lalo Alexítico.
1: ¿Qué dijo Carmila?
0: Báilalo Alexítico.
1: Ah, había escuchado mal. Hoy estamos de regreso. No le dijo nada. Oye, tremenda historia ahí con los ladrones sueltos. Con 42 minutitos y es hora de poder contarles a ustedes la historia del vuelo del Zarapito.

0: Hoy día, 10 de octubre, es el Día Internacional de las Aves Migratorias. Y escúcheme bien, como curacana me siento de verdad muy orgullosa de poder contarle esto que ya es parte de nuestra cultura allá en la isla. ¿Usted alguna vez ha escuchado zarapito? ¿Le suena el zarapito? Es una ave migratoria que vuela más de 1000 kilómetros. Sí, usted escuchó bien, 1000 kilómetros para llegar a Chiloé. Ellos buscan humedales, ¿ah? Viajan desde Alaska por las corrientes de aire. Y usted dirá, ¿pero cómo viajan desde Alaska? Sí, viajan desde Alaska, ellas toman el vuelo, toman altura y se introducen en las corrientes de aire y por ahí llegan a alcanzar hasta 200 kilómetros por hora. Hay dos tipos de zarapitos, el de pico recto y el de pico curvo. Si usted camina por la orilla de la playa o en cualquier humedal, va a notar como una cantidad, oye, es una cantidad pero bien amplia, de los pajaritos que son los zarapitos. De hecho, por allá los perritos uno tiene que tener ahí la tenencia responsable a 100%, porque los perritos igual ahí como que de repente invaden y los zarapitos empiezan a volar. Entonces, los perritos tenemos que mantenerlo ahí un poquito alejados para que no se regresen a Alaska, ¿no? Imagínese, 1000 kilómetros, y que después el cachupín ahí los vaya a espantar. Oye, y a lo mejor usted dice, ¿pero cómo descubrieron que ellos viajaban tanto? Científicos le colocaron un dispositivo en la patita de los zarapitos y desde allí monitorearon esta gran hazaña que hacen los zarapitos volando por las corrientes de aire. Oye, y a todo esto quiero comentar que los que a lo mejor han ido a Quellón, ustedes habrán visto por ahí el hito cero, que marca la misma cantidad, ¿cierto?, que recorren los zarapitos, los 1000 kilómetros que existe desde Quellón hasta Alaska. Si usted quiere saber algo más de los zarapitos, me puede preguntar, porque allá nos hicieron charlas de esto y nos hicieron recorridos para ir a observarlos y todo, así que bienvenidas sean las preguntas. No soy experta en zarapito, pero de que algo sé, algo sé. Así que hoy día es el Día Internacional de las Aves Migratorias. Y ahora vamos a escucharlos a ustedes. ¿Te reportaste? ¿Todavía no te reportas? Hágale pues al más 56-642-21-71-91. Cuéntame cómo va tu sábado. ¿Estás en la feria? ¿Ya fuiste a la feria? ¿Estás por La Paz? ¿O estás por ahí en la feria de la Quinto Centenario? ¿En la feria de Rahue? ¿Dónde estás? Buenos días, buenos días, buenos días, buenos días, buenos días.
1: Yo también, parece que escuché otra cosa que dijo la Carmenita. ¿Cómo están? Buenos días, por aquí estamos escuchándolas. Les mando un abrazo a todos por ahí, saludos a Toñito, saludos a Jaimito 10 Punto y saludos a todos los chiquillos y chiquillas de por allá de Osorno. Un abrazo grande para todos por ahí. Besitos, besitos.
0: Hola Lilian. Oye, Lilian, ¿estás en casita o ya estás en el yugo? ¿Estás trabajando ya, mi amor? Lilian, queremos que seas como el zarapito y que viajes por las corrientes de aire y llegues aquí a Osorno. Buenos días, buenos días, buenos días, buenos días, buenos días. ¿Cómo está Valparaíso?
2: Yo, Marioli, reportando sintonía desde Valparaíso, Quinta Región. Quintero, aquí estoy día sábado comenzándolo con caña.
3: ¡Cómo, por Dios! ¿Cómo es posible? ¡Chapo, Giovanni!
0: Giovanni, yo quiero que seas como el zarapito. Al igual que Lilian, se sumen al vuelo para llegar aquí a Osorno. Buenos días,
4: Marioli, por acá reportándose Jaimito y 10 puntos. Todos bien por acá, espero que hayan amanecido todos, son un 7. Gran pregunta, acá hay dos personas, Erika y Marisol. ¿Qué es garapito? ¿Qué es garapito? Yo le digo, pregunten. No, pero ellas no pueden. Ah, por favor, explíquele qué es. Eso, por favor, un abrazo. Son los 7. Abrazo, Lilian. Buen día en Santiago, ¿cómo estás? Acá Jaimito 10.2.
0: Jaimito, reportando sintonía, enviándole saluditos también.

0: Vea. Chiquillas, el zarapito es una ave migratoria que viene desde Alaska. Es un pajarito y existen dos variedades, el de pico curvo y el de pico recto. Mire, Jaimito, te voy a enviar una fotito, ¿ya? Del pajarito. Buenos días, buenos días, buenos días, buenos días, buenos días.
1: ¡Cómete un colla, Alex Típico!
0: A ver, ¿cómo dice que dijiste? Oye, no, ese chisme está bueno. Ahora, Alex Típico, que puso una demanda en contra de Leo Rey, lo quiere enviar preso. Y por ahí lo estuve viendo en Bio. Ingresé a Bio, ¿ah? Buenos días, Remy. ¿Cómo está Remy hermoso? Cada día más guapo, Remy, ¿ah?
2: Hola, Mariela, ¿cómo estás? Buenos días. Saluditos de acá, Estocolmo, Suecia. Espero que tengas un lindo programa de la mañana. Te mando saluditos desde acá, de un día muy lluvioso. Ya llevamos 4 días de lluvia. Hasta el martes tenemos con lluvia por estos lados.
0: La primavera. La primavera se escapó. Oye, la primavera. Remy, te cuento que acá llegó, se hizo notar. Y a la tarde-noche va tu relámpago, va tu lluvia. Así ha estado por acá. Oye, claro, me envió una fotito bastantes nubecitas ahí en el cielo. Pero bueno, usted con la alegría y su cariño enfrenta el día, así que precioso. Un abrazo hasta Estocolmo. Vamos a bailar con Kid Voodoo y Cartier.

0: Oye, Mariela, te cuento que nosotros estamos entrando a otoño acá y se nos viene el invierno. Ustedes entran a primavera y después verano, así para que sepan. Aparte que tenemos 5 horas de diferencia más.
1: Uh-huh.
0: Bueno, que tengas un lindo fin de semana igual. Abracito.
1: Por allá están cayendo las hojas, Remy, entonces. Oye, dime qué hora es por allá. ¿Me puedes indicar, por favor? Porque aquí son las 9:53 minutitos.

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0: Acuérdate que estamos en polos opuestos. Tú estás en el polo sur y yo en el polo norte. Bueno, el hemisferio norte, mejor dicho.
1: Remy, tú sí que tienes que venir en la corriente de aire.

con Carmelita. 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
1: La Comisión de Seguridad Ciudadana de la Cámara de Diputados aprobó por unanimidad el proyecto de ley que busca endurecer las sanciones por extorsión a emprendedores y comerciantes, inspirados en un caso donde un comerciante de Santiago pagó 10 millones al cartel de las vacunas. Las penas propuestas van de 10 a 20 años de cárcel para los extorsionadores, considerando factores como intimidación, asociación en criminal y amenazas a la vida. La discusión en particular modificará las penas que podrían superar las de crímenes como el homicidio. Se espera la participación del Ministerio de Seguridad y la Fiscalía en la próxima etapa del debate.
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1: Carabineros detuvo a un hombre de 18 años en Osorno por una orden judicial vigente por homicidio y tráfico de drogas. Entre otros delitos, el sujeto fue arrestado en el sector de Ragüe Alto por la sección de investigación policial de la Tercera Comisaría durante un patrullaje preventivo. Los funcionarios policiales reconocieron al individuo en la población Las Vegas y al consultar sus antecedentes en la central de comunicaciones confirmaron la orden del juzgado de garantía de Osorno.
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1: Un hombre con orden de detención desde el 2023 fue capturado en Pudeto, Ancud, tras lanzarse al mar para evadir control policial. Carabineros realizaba fiscalizaciones cuando el sujeto intentó huir nadando, pero regresó ante la presión de los agentes y fue arrestado en la playa.
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Carmelita respira corazones después del boletín informativo escuchando el romántico de la mañana. 10:08. Y ha llegado la hora de poder contarte qué panoramas tiene Osorno en este fin de semana. Por ejemplo, ¿a usted le gustan las plantas? ¿Usted es el señor o la señora de las plantas? Ay, sí, espéreme que la Carmelita andaba buscando por ahí qué planta le gusta. Oye, la hierbabuena. Deberíamos ir a buscar hierbabuena, ¿eh? Porque a veces cuando hay dolor de panchita. Le cuento que está la exposición, bueno, aquí dice expo, pero es el resumen, ¿cierto? La abreviación, Expo Flor y Vida Osorno, que es el partido el 9, 10, 11 y 12, se extiende hasta el día lunes, ¿ah? Como es feriadito. Desde las 9 de la mañana hasta las 6 de la tarde en el Parque Cuarto Centenario. Usted puede ir vitrinear las hermosas plantas, flores, artesanía local. Además van a estar los food trucks con toda la comida deliciosa y para los niños y niñas juegos infantiles. Y además, si usted es la señora de las plantas o el señor de las plantas, le cuento que van a haber insumos de jardinería. Así que ya lo sabes, en el Parque Cuarto Centenario entonces, hasta el día lunes, van a estar hoy, mañana y pasado con esa maravillosa Expo Flor y Vida Osorno.

usted le gusta el folclore, le cuento el panorama que tenemos hoy día a la tarde. Piña folclórica, ¿en dónde? En la Casa del Folcloro Zorro. Todo esto va a comenzar a eso de las 8 de la tarde. Hoy día, sábado 10 de octubre, entonces, va a haber una tremenda piña folclórica. ¡A sacarse los guantes! No hay segunda, sin tercera, le dijo la vaca a la ternera. Vamos a ver enseguida qué grupos van a estar presentes en esta gran piña folclórica. Va a estar, por ejemplo, una escuela de cueca. Va a estar entre Chamanto y Espuela. Taller folclórico Copihues de mi tierra. Y por acá también tenemos el grupo Legado, entre ellos y muchos, muchos grupos más. Así que usted no lo dude en poder ir a bailar una cuequita, lleve su pañuelo, lleve la energía, porque ahí en la Casa de Folclor siempre se hace fiesta aquí en Osorno.

0: tenemos también básquetbol, a ver. Hay un torneo nacional de básquetbol en Osorno. Están convocados 16 equipos. Ah, oye, va a estar. Esto está bueno. Desde Santiago hasta Punta Arena hay distintos equipos de básquetbol. Por ejemplo, sábado 10 de octubre, hoy día inicio de la fase de los grupos a partir desde las 9:30 horas. La organización del campeonato se enmarca en la conmemoración de los 10 años de trayectoria del Club Atenas de Básquetbol Osorno, entidad volcada al desarrollo de la disciplina, la formación integral y el fomento deportivo en la región de Los Lagos. Entonces, la directiva del Club Atenas de Osorno confirmó que el proceso público está, para el público es totalmente gratuito durante estos 3 días. Para ahí, para los amantes del básquetbol, muy interesante el tema. Oye, la Lilian me dice que le encantan las plantas. Usted es la señora de las plantas también, Lilian. Bienvenida a nuestro club. La Carmelita también. Robinson, ¿usted es bueno para las plantas o no? ¿Le gusta?
1: Marioli, cuenta la historia de uno de estos pajaritos que tú estás hablando. Había un pajarito bien raro. Le decían el pájaro piernas largas.
0: El pájaro
1: que voló en una escoba.
0: Ya.
1: Con destino de Curaco, o sea, de Curaco de Vélez hasta la ciudad de Osorno. Se vino volando. Y le decían piernas largas. Aterrizó en Osorno y de Osorno ahora vuela en una escoba hacia la costa.
0: Y ese pajarito está de profesor de vuelo. El tema es que mi alumna por ahí tuvo una caída. Ay, ay, ay, este Robinson. Cuando tú quieras nomás te damos clase aquí. Nos vamos a la musiquita y ya regresamos.

3:19 y es hora de que usted se acomode y también se ponga atento, porque vamos a jugar con nuestra trivia. Y con la Carmelita, ¿estamos listas y preparadas?

Carmelita, usted busca su enciclopedia, porque yo no quiero que usted haga preguntas sin fundamento científico y que la respuesta sea errada. No me deje mal aquí.

0: Vamos. Porque todos van a quedar en el limbo si es que no saben responder. Vamos con todo, si no, ¿para qué? La trivia hoy día corresponde a las aves migratorias. Aquí jugamos todos, ¿ah? Hoy día trajimos otro paquete de aceitunas que será como premio repartido para todos los auditores. Y en la pregunta número uno. Oye, y en todo caso igual se van a venir preguntas con lo comentado sobre los zarapitos. Así que si usted no tomó atención, no se va a ganar la aceituna. Y para los que recién se están conectando, un saludito. Saludito, Juanita, Juanita. Un saludito para Flavio Guayo. Qué molestosa, Carmela. Un saludo para Gaspar. ¿Cómo estás, Gaspar? Tienes que participar, ¿ah? Hay que el tío Guayo te ayude a responder. Un saludito para Silvia Bustamante. Gracias por la miel. Aquí estoy comiéndome unas cucharadas. Un saludo para el tío Carlos. Vamos a comenzar con todo. Con la siguiente pregunta que dice así.
1: ¿Qué ave es conocida por realizar una de las migraciones más largas del mundo?
0: ¿Qué ave es conocida por realizar una de las migraciones más largas del mundo? Opción A. El cóndor andino. Opción B. El gaviotín ártico. Y opción C. El queltegüe. Alias el triel. El trailer. Vamos entonces con esta preguntita. ¿Qué ave es conocida por realizar una de las migraciones más largas del mundo? Opción A, el cóndor andino. Opción B, el gaviotín ártico. Y opción C, el queltegüe. ¿Por qué te ríes del queltegüe, Carmelita? En el día de las aves migratorias, vamos a ver si nuestro público de la radio.7 Hola, Pablito de Keile. Buenos días, mi amor. Saluditos al coterráneo. Pablito dice que es el queltegüe. ¿Será el queltegüe? ¿Qué dices tú, Carmela? Por acá la Vivi. Oye, lo que sí, traten de enviar audios ya. La Vivi dice: Cita Mariuli, ¿será el cóndor? ¿Será el cóndor, Carmelita? Vamos a dar 10 segundos. 10 segundos. ¿Qué ave es conocida por realizar una de las migraciones más largas del mundo? ¿El cóndor andino, el gaviotín ártico o el queltegüe? Perfecto. Por aquí alguien le ayuntó. Muchas gracias a nuestra querida Angélica, que ella escribió, pero usted, querida Carmelita, va a dar la respuesta.
1: B, el gaviotín ártico.
0: ¡Correcto! Vamos con la siguiente pregunta. Idealmente, usted sabe que tiene que enviar audio.

0: Ya, esta pregunta, vamos a poner a prueba si tomaron atención la familia Radio.7. Siguiente pregunta.
1: ¿Desde dónde viaja el zarapito?
0: ¿Desde dónde viaja el zarapito? Carmelita, vamos a dar exactamente 10 segundos para saber desde dónde viaja el zarapito. ¿Será desde Santiago de Chile? ¿Será desde Perú? ¿Será desde Argentina? ¿Bolivia? Ay, qué mañosa decir Bolivia, ¿cierto? ¿De dónde? Por el tema de las costas y el mar y todo eso ya. ¿De qué país? ¿O de qué lugar, más bien dicho, viaja el zarapito? Carmelita, al parecer, nadie puso atención. Diez, 9, 8, 7, 6, 5, 4, 3, 2, 1, 0. Carmelita, no se desespere. Porque, bueno, si no lo lograron recordar, dígalo usted, señorita Carmelita, ¿desde dónde viaja el zarapito?
1: Alaska.
0: Correcto, Carmelita. Y ahora vamos a hacer una pregunta, como diría mi Gaspi, nivel 1. Nivel fácil. A ver, vamos.

0: la siguiente pregunta es:
1: ¿por qué migran las aves? A. Para buscar alimento y reproducirse. B. Para aprender a volar. C. Para cambiar el color de sus plumas.
0: En el Día Internacional de las Aves Migratorias, ¿por qué migran las aves? Opción A. Para buscar alimento y reproducirse. Opción B. Para aprender a volar. Y descubrí castillos en el aire. Oye, esa cancioncita es muy bonita, de la gaviotita que aprendió a volar. Opción C. Para cambiar el color de sus plumas. Como para un cambio de look. ¿Por qué migran las aves? ¿Para buscar alimento y reproducirse? ¿Para aprender a volar? ¿O para cambiar el color de sus plumas?

0: Blanco. La respuesta es... la A. La migración les permite encontrar alimento y lugares adecuados para reproducirse.
1: Para buscar alimento y reproducirse.
0: ¡Correcto, el bingo! Muy bien, Giovanni.

estábamos pasando el limbo aquí. Oye, Carmelita, usted es buena para pasar el limbo. Hay que tener flexibilidad, ¿no? Oye, y lo otro que es importante tener es una flexibilidad, pero bien buena. 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Y ha llegado la hora de mover las caderas, Carmelita. Y yo la agarro bajando. Eso, yo te voy a lanzar, Carmelita, y tú ahí muy segura. Porque te vamos a agarrar bajando. ¿Con quién? Con Giovanni. Ven a bailar, Giovanni.

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Juan Luis Guerra. Muchas gracias, Juan Luis Guerra, por hacernos aquí bailar esta mañanita con la familia de Radio Punto 7. Yo les quiero contar que siendo las 10:41, vamos a poner a calentar la tetera. Y usted dirá, ¿y para qué vamos a calentar la tetera? Porque se nos viene la chimuchina. Carmelita, apáguela. Porque hay algunos que les gusta tomar mate y no tiene que ser bebida la Wii. Ya lo hemos hablado antes. Pues porque... a revisar lo que nos trae Página 7 y todo el espectáculo de Farándula Chilena.

eso y comparta galletitas nomás. La Carmencita anda, pero uy, desatada. Es que lograste descansar bien, Carmela. Y esta canción que suena de fondo es porque salió a la luz cuánto es lo que está cobrando y además ganando Leo Rey. Todo esto lo puedes encontrar a través de www.pagina7.cl. Oye, al parecer fue un acierto la frase breve que dio Leo Rey para eso del 18 de septiembre. El popular cantante Leo Rey está en su mejor momento, señores. Con una agenda laboral repleta de representaciones que podrían traducirse en millonarios ingresos. Como dirían por acá algunos auditores, está dulce son. O dulzón. A la misma cosa. Leo Rey. Está por acá, periodista, ¿cierto? Detalló que Leo Rey y su equipo cobrarían 18 millones de pesos por cada show, incluyendo al manager, músicos, bailarinas y staff técnico. Oye, pero qué bueno sea. Qué bueno que le paga bien a todo el equipo, ¿eh? Quiere decir que aprendió la lección. Bueno, pero en todo caso él fue la víctima, según como relata el caso, ¿eh? Desde Leo Rey. Por acá, cuenta además que en eventos especiales como el Festival de Quillota, el artista podría recibir hasta 30 millones de pesos por presentación. Se proyecta que al menos tenga 50 shows hasta septiembre agendado del 2027. O sea, ¡oh! ¡Wow! Con ganancias acumuladas que podrían superar los 900 millones de pesos. Además, se destacó que el precio de contratación del cantante varía dependiendo que si incluye su famoso grito ¡pip! Alexítico. Ya, o sea, ahora está cobrando por decirlo. ¡Oh, el que puede, puede, el que no aplaude!

por aquí otra chimuchina que tuvimos durante la semana. Oye, fue heavy lo que dijo la influencer respecto a la Coté Quintanilla. Oye, pero a todo esto, volvamos a la cortina inicial, por favor. Eso, gracias, Carmelita. Isidora Gaete, cierto que dijo que Coté Quintanilla debería analizar el subirse a la Quinta Vergara. Y además mencionó que ella solo está presente en conciertitos municipales, ninguneando a nuestra artista nacional. Y es por ello que salió a la defensa Jaime Coloma. Y ahora se sumó Karen, así como Karen de Karen, que era para hacerle publicidad. Karen Paola. No se olviden de ir a comprar a Karen.cl, ¿eh? Oye, todo esto salió en defensa, diciendo que es una gran artista y mucho más. Así que usted puede ingresar aquí a las páginas 7 y enterarse de todo el chismerío, ¿eh? Y seguir tomando mate durante el día. Ahora vamos a la reportación. ¿Dónde está la familia de Radio Punto 7? Más 56 642 21 71 91. Buenos días, buenos días, buenos días, buenos días, buenos días.

0: 7, ¿y tú?
1: Un 7 también.
0: Una mañana exquisita acá en el campo.
1: ¡Nenita! Hoy está muy buena la mañana. Idealmente también para que salquemos la cordelada de ropa, nenita. Un abracito para ti y le haré llegar los saluditos a la Carito. Buenos días,
2: Meroli, en la punto 7. Hola, Marilu, ¿cómo estáis? Estamos bien, ¿cómo señora? El día sábado ya es fin de semana que se viene. Así, ya, Marilu, que estés bien, que tengas un lindo fin de semana con tu familia. Somos un 7 y tú.
1: Un 7 también.
2: Chao, chao, princesa de la punto 7. Somos un 7 y tú.
1: Un 7 también, Américo.
2: Perdón, Américo Portal y Adriana de Portal.
1: Américo. ¿Cómo está mi amigo Américo? Oye, un abracito para ti y también para mi amiga Adriana. Que estén súper, súper bien ahí en el portal. Disfruten este fin de semana.
3: ¡Un besote!
1: Se les quiere mucho, mis chiquillos. Buenos días,
4: señorita Mariuli. Espero que haya amanecido bien. Primero que nada, darle gracias a Dios por haberle dado el primer día y que tenga un excelente día sábado junto a su familia. Les sale lo mejor, que lo pase bien. Bueno, un saludito a la Caroncita, que se mejore, así que le da muchos saludos. Y también voy a saludar a mi amorcito Angélica, a la Verito de Hito, a la Verito de Chito por su bonita nena, un saludo grande para ella igual. Así que eso. Ya estamos al aula. Chau, chau.
1: Picadito. Un besito para la Angélica. Oye, reiteramos el saludito a nuestra Carito que está, yo creo que ya está abriendo los ojitos. Vamos a reenviarle ahora sí los mensajitos de la entera para no molestarla. Muchos, muchos cariños para la mami nena, para la Verito, Bechito, Bechito. Te envía por acá, picadito.
5: Saludos a mi Carito, saludos a mi Carito. La esperamos.
1: El fans número uno, el que tiene la presidencia, es Giovanni desde la quinta región, saludando a la Carito. Buenos días. Hola, Ricardo Quesada, ¿cómo estás tú, chiquillo? Ay, pasé a apretar algo. Oye, Carmen. Él estaba viendo la historia al Pablo Vergara. Y que quería abrir tu foto de que me enviaste muy bonita, muy linda, que pasé a apretar tu historia. ¿Eso es la costanera de Keylen? Sí, está muy linda, muy, muy bonita la lancha, preciosa. ¿Cuándo vamos a dar una vuelta en lancha, que Pablo? Oye, aquí tenemos varios de la familia de Punto 7 que se apuntan al paseo en lancha. ¿Y usted cómo tiene la camisa? Porque Juanes nos cuenta que tiene la camisa negra. Voy a recomendar un detergente, Juanes.

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0: Carmelita. Su gallo llegó tarde. La gente ya está toda despierta. 3 minutitos nos separan de las 11 de la mañana y ya me comienzo a despedir. Muchas gracias por estar ahí en sintonía. ¿Usted agarró señal o todavía no agarra señal? 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Oye, yo le quiero dar un mensajito a Gaspar. Oye, Carmelita, ¿tú lo tienes ahí, el mensajito? Gaspi, que está aquí esperando. Mijito, escucha. Te llegó un mensaje a la radio para ti, pero te lo va a leer la tía Carmelita.
1: Cristiano Ronaldo te envía saludos y dice que hagas todas tus tareas.
0: Gracias, Cristiano Ronaldo. Que Dios te escuche. Te faltó decir sin mañas. ¡Ah! Saludos, mijito lindo, hermoso. Te amo. Oye, por acá nos llega un mensajito también de Nelson. Lo que pasa es que todos por aquí le estamos enviando la buena energía y buena vibra a nuestra Carito para que se recupere pronto de la aterrizada. Oye, sí, no, es que tengo que enseñarle a volar. De verdad que vamos a sacar por ahí un vuelo premium para la Carito. Y nosotros queremos saber si el enfermero está o no está.
2: Hola, qué linda Marito, ¿cómo estás? Muy buenos días, ¿cómo está mi don? Me tocó una dulce. Oye, quería decirte algo, mira que aquí a la Carito la tengo, pero espectacular. Así que no te preocupes. La tengo, pero súper bien. La tengo con los dos pies arriba. Así que aquí estamos haciendo elongaciones y no, ya está lista. Así que está con el mejor doctor del mundo mundial. Así que eso, para que no se preocupen.
0: Muy bien, el doctor Chapatín. Yo me voy despidiendo. Chao, Toñito. Chao, General. Chao, Margot Santana. Picaíto, Giovanni, Ricardo Quesada, Nenita, Perrito Blanco, Gaspar, Juanita, Flavio, Silvita, Américo, Adriana, Lilian desde Santiago, Remy desde Estocolmo. Chao, chao a todos.
3: Mira, escucha, ¿qué hace el diablo en el campo?
0: ¿Qué hace?
3: ¿No sabes?
0: No, ¿qué hace?
3: Sembrando el miedo. Saludos, que tengas un excelente fin de semana. Besitos, cariños y muchos abrazos. Feliz pedazo.
0: Estaremos juntos. Chao, Toñito.
4: Chao, Mariali, que tengas buen fin de semana. Acá, Jaimito 10.1, abrazo.

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1: 11 de la mañana ya con 9 minutos, señoras y señores. ¡Buenos días! Día sábado, 10 de octubre. Estamos en vivo y en directo en esta jornada. ¡Qué rico! Hoy tenemos 14 grados a esta hora. Acá en la ciudad de Osorno, la humedad 76%, el viento 5 kilómetros por hora, día nubladito. Sí, por lo menos no está lloviendo, por lo menos no está lloviendo. Para hoy día se espera una máxima de 19 grados acá en Osorno. ¿Cómo están nuestros auditores? ¿Cómo van nuestras auditoras a esta hora de la mañana? En este día sábado 10 de octubre. Buenas. Hoy un saludo grande para nuestro amigo General Nelson. ¿Cómo está? Buenos días. ¿Cómo está tío Robin? ¿Cómo está Jaimito Hugo? Jaimito 10 puntos, tremendo auditor. ¿Cómo está Toñito? ¿Cómo le va? ¿Cómo está nuestra amiga Margot? ¿Cómo está Giovanni de la quinta región? ¿Cómo está Nenita? Buenos días. ¿Cómo estás Ricardo? ¿Cómo estás Pablito Vergara? Hola Pablito. ¿Cómo está Américo Adrianita? ¿Cómo está nuestra amiga Lilian? Remy, ¿cómo está? Buenos días. Alexis, buenos días. ¿Cómo está, amigo? Érico Bravo, buenos días. ¿Cómo estáis, Patito? Buenos días. Arnoldo, buenos días, amigo. ¿Cómo estáis, Jorgito? ¿Quién más por ahí reportando, dejando su mensaje a esta hora de la mañana, en este día sábado? Hoy fin de semana largo, Sí, fin de semana largo porque el día lunes es feriado. Hoy es feriado el lunes. ¿Y qué se celebra el día lunes? Día 12 de octubre. ¿Qué celebra un día 12 de octubre? Vamos a revisar inmediatamente. ¿Por qué es feriado el lunes? ¿Por qué? Yo no sé por qué es feriado el lunes. ¿Por qué será? Hola.
2: Buenos días. Mira. Quintero. Acá también está medio nublado.
1: Está nubladito.
2: Saludos. Saludos, Miguelito.
1: Hoy estamos revisando por qué ese feriado el día lunes 12 de octubre, feriado en Chile, en conmemoración del Día del Encuentro de Dos Mundos. Sí, por eso es feriado el día lunes 12 de octubre. Digamos, oye, pero ¿por qué feriado? ¿Por qué? Ahí le tenemos la respuesta a nuestros auditores. Por acá, hola, buenos días.
3: Tocando.
1: Buenos días.
3: Espero que haya amanecido bien. Bueno, aquí siempre escuchando la radio 107.
1: Buena, Luchito.
3: Ya, que tenga un día, un buen fin de semana junto a tu familia, amigo.
1: Gracias, amigo.
3: Ya, toquilla. Ya, tocallito.
1: Vamos, tocayo. Te mando un abrazo tremendo, amigo. Que te vaya maravilloso. Oye, hoy día, bien, compadre. Último día acá en la radio. Por mi parte, acá en Osorno. Porque ya el día martes vuelve la Carito a seguir acompañando. Yo te vine a acompañar estos días porque estaba con licencia mi colega. Pero ya el día martes va a estar con ustedes con pura buena onda a las 9 de la mañana. Por acá la Margot dice, hola Luisito, buenos días. Que tenga una linda jornada. Saludos para ti, besitos. Oye, saludos a nuestra amiga de la Villa Atlántico. Está ahí en sintonía la radio a esta hora de la mañana. Comenzamos con buena música. diga potencia. Esto se llama Vete. Bienvenido, bienvenida a este show de la punto 7.

0: mañana con 22 minutos. Rakimi Kenway, Down, lo que escuchaba a esta hora. Acá en la punto 7, por supuesto. 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
0: Vamos con mensaje a esta hora. Oye, por acá, buena Luchito. Saludos de Purranque. Hoy trabajando con mi señora Claudia. Ahí los manda nuestro amigo Boris Piña. Saludos, Boris, que te vaya bien, amigo. Buen día.
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0: Hoy estamos revisando algunas notitas. Ah, no. No, no, este tema no. No, por favor. Vamos.
2: Te lo dice.
0: Ah, no. Atención, porque Alexítico

0: Sobre lo que pasó, Alexito, fundador de La Noche, presentó una querella en contra de su ex compañero de la banda, Leo Rey, por delito de injurias graves con publicidad. La denuncia presentada del cuarto juzgado de garantía de Santiago, en la que estuvo acceso a algunos canales de televisión, hace alusión a dicho de la cantante en el programa. ¿Por qué se recuerda lo que dijo Leo Rey o no? Oh. Leo Rey con su palabra bien particular. ¿Y usted es Team Leo Rey o Team Alexítico? Oye, la querella contra lo que es Leo Rey. Ya, vamos a escuchar audio a esta hora. Buenos días, buenos días.
1: Sí, una pregunta.
0: A ver.
1: ¿Quién está el lunes al arco? Porque mañana le toca el Andresito el domingo, ¿cierto?
0: Ya.
1: Y el lunes festivo, ¿quién le va a tocar al arco? Pregúntale a Manrique. Hola, ¿cómo está ahí?
0: No, amigo, el día lunes acá en Osorno va a estar Marioli. Todo el día en la radio. Ya. Pura buena onda aquí en la punto 7. Por acá, Alexis, ¿cómo está? Buenos días, buenos días.
2: Hola, hola, Luchito.
0: Buenos días.
2: Una sopa aquí en La Peguita, hasta las 4.
0: Hoy, hasta las 4 en La Peguita. Ya, compadre, vamos a acompañarte hasta la 1. Y después vais a estar acompañado de Timuco con todos nuestros colegas, ¿ya? Un abrazo. Por acá, Américo, Adrianita, buenos días.
3: Hola, hola, hola, buenos días. Hola, Luchito.
0: Hola, buenos días. Luchito. Bien, amigo.
3: Gracias por saludar, Dantito. Los dejé súper bien hoy, esta semana, haciendo un repaso a la carito, a tu compañera. Oye, amigo mío, tu pete un round, por amigo.
0: ¿Cuál? ¿Cuál?
3: La, el WhatsApp de la punto 7 de Timuco.
0: ¡Dabo!
3: Mañana para escuchar a Andresito.
0: ¿Ya?
3: Un nuevo saludo.
4: Muchas gracias.
0: Oh, por todo.
4: Me hiciste súper.
0: Gracias.
4: Sí, por pasando. Nuestra compañera.
0: Mira.
3: Somos un 7 tú.
4: Somos un 7.
0: Un 7.
3: Somos un 7. Tú también eres un 7. Tú eres más que un 7, amigo.
0: No,
3: mío.
0: No pasa nada. Oye, saludos para ustedes. Un abrazo, pero tremendo, muchachos. Yo quiero agradecer toda la buena onda que me entregan acá en la radio. Día a día. Pura buena onda para nuestros auditores. Oye, para nuestros auditores que quieren mandar mañana mensaje a Temuco, ¿cómo lo pueden hacer? Al más 56 452 59 22 10. Le voy a anotar el WhatsApp de la radio, mira. Más 56 452 59 22 10. Ya, ahí está. Saludos a nuestros auditores por acá, buenos días.
5: Luchito, hola.
0: ¿Ah?
5: ¿Atacará la Marioli, sí?
0: ¡Ah!
5: Le van a pasar cualquier gol.
0: ¡Ah! Hoy, el día lunes, va a estar la Marioli acompañando de las 9 de la mañana hasta la 1 y de 3 a 7 de la tarde, ¿ya? Va a estar ahí con pura buena onda. Por acá dice la Lilian. ¡Hola, Luchito! ¡Hola, Lilian! ¿Cómo estás? ¿Cómo anda a esta hora de la mañana? Oye, sí. Mira, yo no sé si va a estar Andresito el lunes, o sea, mañana. Posiblemente puedo estar yo mañana, pero vamos a ver. Estamos conversando ahí qué vamos a hacer durante la jornada, sí. Porque lamentablemente, por acá, los que lo siguen a Andresito, falleció la mamita de Andresito, sí, señor productor. Una pena más grande y miles de condolencias para su familia. Ya. Saludos al colega Andresito Herrera, tremendo, tremendo comunicador, tremendo colega. Por acá, ¿qué me dicen? A ver.
6: Gracias, amiguito, muchas gracias.
0: Saludos, amigo, un abrazo. Por acá, ¿quién más reportando a esta hora? Dejando su mensaje a nuestro WhatsApp. Buenos días, buenos días.
7: Buenos días, buenos días, buenas tardes.
0: No, buenos días, no, amigo.
7: Mira, Rosa. Saludos acá de una gracia que tenga.
0: Mira. Gracias.
7: Saludos a todos los puntositos de torno. Saludos a todos los que están llegando de cumpleaños. Mi suerte tú. Y gracias a la Marioli que lo estuvo acompañando. Saludos para ella. Y a la Carito que se mejore.
0: Ya, saludos. El día martes está la Carito de vuelta. Día martes de vuelta. Por acá.
8: Buen día, Luis.
0: Hola, buenos días.
8: Condolencias para Andresito.
0: Sí.
8: Somos un 7, ¿y tú?
0: Un 7. Saludos para ti, un besito tremendo para nuestra auditora. Ya, oye, nosotros vamos a continuar con buena música. Américo, ¿qué me dice? A ver, antes de ir a la música.
9: Con todo, si yo empecemos para Andresito, para su familia.
0: Sí.
9: Entonces, ¿qué es cuando uno pierde una madre? Un tremendo abrazo para Andresito, que tiene para Rina Man. Un tremendo abrazo.
10: De parte de nosotros.
0: Mira.
10: De Adriana. De Américo del Portal. Dile así.
9: Todos de la punto 7 somos.
10: Somos de la punto 7.
0: Mira, saludos para ustedes, muchachos. Gracias por el apoyo. Gracias por la buena onda. Ahí está, hora de la mañana. Nosotros entrenamos hace muy poquito, muy poquito. Nuestro colega ahí se estuvo hablando con nosotros en el grupo de WhatsApp que tenemos. Y pura buena onda para nuestro auditor. Y también, o sea, para nuestro colega, no auditor, colega. Sí, Andresito Herrera, tremendo compadre. Mucho ánimo. Kudai, esto se llama Escapar. 11 de la mañana con 30 minutos. Escucha en la punto 7, ¿eh?

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0: 11 de la mañana con 42 minutos. Marc Anthony, Mala, lo que sonaba acá en la 105.5. Jorgito, buenos días.
1: Buena.
0: Hola, buenos Lucio. Días.
1: ¿Cómo están, Lucho?
0: Bien, amigo, ya. Oigamos, tan bien a esta hora. Bien, amigo.
1: Lindo día.
0: Mira,
1: acá,
0: maravilloso.
1: Me imagino que ya el
0: entorno
1: igual de lindo, ¿no?
0: Ah, igual de maravilloso, ¿no? Oye, saludos para ti, amigo, escuchando de Puerto Montt. Oye, Puerto Montt está maravilloso, dicen por ahí, ¿o no? Puerto Montt, ah. Oye, saludos para nuestro auditor que está ahí en sintonía, escuchando la radio a esta hora. Desde Puerto Montt. Mira qué buena. ¿Guatón? ¿Qué me dice? A ver. Ah. Sentado frente al mar. Ah.
2: Ah. Sentado frente al mar.
0: Para, pan. No queda plata para el pan. Coya. No mole ya.
2: 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Todo termina aquí.
0: Ahora dice.
2: Así.
0: Abráceme y verás. Ah. ¿Cómo?
2: Que el mundo es de los dos.
0: Oye, saludo para Jorgito de Puerto Montt, que está escuchando la radio. Oye, buenos milcaos para allá, ¿o no? Sí. ¡Buenos milcaos! Oye, queda por acá, dice. Un abrazo para usted, gracias por acompañarnos. De nada, por Lilian. Con mucho cariño, con mucha buena onda. Te acompaño acá en la punto 7. En este día sábado, 10 de octubre. Nosotros vamos a continuar con buena música. Llega Macano. Esto se llama Te Amo. Sube el volumen, dedica este tema a esta hora de la mañana. Te amo, Macano.

0: mañana con 51 minutos. Daddy Yankee, la nueva, la ex. Ay, qué buen tema esta hora. Vamos por acá, buenos días. Hola, buenos días, Marixa.
1: Escuchando la repetición con Claudito Lee. ¿Cómo está la Claudito Lee? ¿Está recuperando Lee?
0: Sí, ya está lista. El día martes va a estar con ustedes de vuelta ya. Para acompañar con pura buena onda. El martes ya está nuestra colega de vuelta. Para estar con todos nuestros auditores de Osorno y de todos sus alrededores. Sí, hoy día es mi último día acá en Osorno. Así que saludos para ustedes, muchachos, muchachas. Robertito, buenos días.
2: Buena.
0: Mira, qué rico.
2: Aquí estamos junto a la compañera de Luchito Lago.
0: Buenísimo, amigo.
2: Bendiciendo a usted a la familia Punto 7, yo soy el 7 y tú.
0: Saludos para ti, Robertito, que te vaya bien, compadre. Te deseamos todo lo mejor y toda la buena onda. Ahí está hora de la mañana. Por acá, buenos días.
3: Buenos días,
0: Casi.
3: Buenos días, mijito. Y todos son ustedes.
0: Mira.
3: Acá reportándose, Jaimito 10 puntos.
0: Mira, Jaimito.
3: En este momento, toda su vida. Pasando por Frankie Raguelito y Ovejería. Hace hora y media atrás. Adelante, estudio. Son
0: mira, saludos a nuestro Luchito. Auditor. ¡Buena! Diga Luis Miguel. La chica del bikini azul. Oye, recordamos este tema, ¿eh? Un clásico del año 90 más o menos, ¿no? 11 de la mañana con 53 minutos. Súbele el volumen a la punto 7. La mañana.

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1: Ya, oye, 12 con 15 minutos. Buena música a esta hora. Acá en la punto 7, Jaimito. 10 puntos que no dice esta hora, a ver.
2: ¡Qué buen tema!
1: ¡Buen tema!
2: ¡Entre mucho, Luis!
1: Oh. Saludos, amigo, un abrazo, que le vaya bien. María Contreras, ¿cómo está? ¡Buenos días!
3: Buenos días, Luchito. ¿Cómo no ser un niño precioso?
1: ¿Tú?
3: Imagino que bien, tomándose el desayuno ya.
1: Oh.
3: ¿Lo tomó?
1: No, todavía no, todavía no.
3: Que tenga una mañana maravillosa como una tarde. Que el Señor lo bendiga, hasta bendiciones para usted. Gracias por todo, está muy linda la música.
1: Mira.
3: Saludo a la Carito, hasta bendiciones para ella. Yo soy un 7 y usted, somos un 7. Chao, Luchito precioso.
1: Chao, amiga.
3: Bendiciones. Chao,
1: gracias.
3: Chao.
1: Saludos.
3: Linda tarde. Qué rico almuerzo.
1: Oye,
3: chao.
1: Muchas gracias. Gracias por la buena onda.
3: Besitos.
1: Chao. Oye, besitos tremendo para ti, María Contreras, que está en sintonía de la radio a esta hora de la mañana. O sea, a esta hora de la tarde, señor productor. A esta hora de la tarde, sí. No de la mañana. De la tarde, por favor, ¿ya? Oye, por acá, el Antonio. Antoñito, ¿cómo estás? Buenas tardes.
4: Hola, Luchito, buenos días.
1: Buenas tardes, amigo. Hola, ¿cómo estás?
4: Yo aquí, la pellita de Éndale. Hoy día hasta las 3 de la tarde.
1: Oye.
4: Y nos vas a acompañar un rato.
1: Ya.
4: Mañana ya me han caído. Yo junto con la marido de escuchándola. Y bueno, aquí está el tengo. Y es un poco rico. Te arrito para tu otro y papá. Aquí estamos dando la pena. Y que más rato en la tarde habrá que hacer un algo. Algo un poco. Así que saludos, saludos. Igual, la fundata tiene igual. Así que condolencias a la amiga Andresito también.
1: Ya.
4: Harta fuerza para él, ¿no?
1: Harta fuerza, sí.
4: Saludos desde acá, desde Calbuco.
1: Oye, saludos, amigo, un abrazo tremendo para ti, Toñito. Oye, saludos a la amiga de Santiago, que me saludó en la mañana, dice Toñito. Oye, saludos grandes para nuestro amigo Toñito, que está en sintonía en la radio a esta hora. Nosotros continuamos con buena música. Llega Don Omar, ayer la vi, 12:18.
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12:25. 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Llega Wisin y Yandel. Esto se llama Como Antes. 12:25. Seguimos acompañando en este día sábado.

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0: 14 minutos lo restan para la 1 de la tarde. Buena música a esta hora. Vamos con mensaje en nuestro WhatsApp. ¿Qué nos dicen por acá? Hola, Érico, buenos días.
1: Hola, mi gordito, ¿cómo bailan?
0: Bien, aquí estamos, amigo.
1: Bueno, aquí escuchándole. Mira. Estoy, mira, directamente aquí de la Feria Lynch.
0: ¿Ya?
1: Escuchando tu música.
0: Mira.
1: Muy buena, de mi
0: buenísimo
1: tiempo.
0: Buenísimo.
1: Y agradecerte que nos hayas acompañado estos días y también puedes decirle a nuestra amiguita Caro que es de mejores, que es de mejores. Que usted también, que tenga muy buen fin de
0: día. Gracias, amigo.
1: De amigazo, que esté muy bien. Saludos a todos.
0: Saludos, Érico. Un abrazo. Que te vaya bien, compadrito. Llega Noche de Bruja, Franco el Gorila. Esto se llama la DC. 14 para las 1.

0: 5 minutos nos restan para las 1 de la tarde. Sí. Señor productor, no tenemos que ir, nos tenemos que despedir, chiquillos. Sí, nos tenemos que ir, nos vamos. De verdad, muchas gracias a todos nuestros auditores, auditoras que están en sintonía en la radio de la .7. Quiero agradecer, señor productor, a todos nuestros auditores, auditores de la radio, por la buena onda, por acompañarse con la .7. De verdad, gracias, chiquillos. Gracias, chiquillas, por la buena onda. Gracias a todos nuestros auditores que están en sintonía en la radio a esta hora. Sí. Muchas gracias por acompañarse estos días conmigo y lo pasé maravilloso. De verdad, gracias por la buena onda. Me voy un poco triste, de verdad, lo voy un poquito triste a esta hora, pero bien. De verdad, chiquillos, gracias por la buena onda. Gracias por estar ahí escuchando la radio. Quiero agradecer a todos nuestros auditores que se reportaron, los enviaron mensajes. Saludos a la Marielita. ¿Cómo están, Marielita? Buenas tardes. Marisa.
1: Luis, te queda poquito, Luis, sí. Que estás muy bien, buena onda, porque estarte escuchando con Claudito. Besito, Luis, que te vaya muy bien, Luis. Ahí estamos. Besito, Luis.
0: Besito para ti, un abrazo. Nos escuchamos no sé cuándo. No sé cuándo nuevamente. Pero nos escuchamos, un abrazo.
2: No te vayas, chavo. No.

0: te vaya, chao. Me tengo que ir, amigo. Por acá la Margot Santana me dice, no te vayas. Yo no me iría, pero acá tengo que irme, po. Por acá, gracias, don Luisito, por haber acompañado todos estos días en la Carito que estuvo con licencia. Espero escucharlo alguna otra vez. Dice, que Dios me lo bendiga, me lo guarde. Que tenga un lindo fin de semana. Un saludo de parte de David a todos los puntos 7 de Chile y el mundo. Saludos, amigo, un abrazo. Ya, chiquillos, me voy. Me voy con el corazón llenito de buena onda. Sí. Gracias. Y la buena onda de todos nuestros auditores. Si usted quiere mandarme un mensajito de despedida, hágalo. Ahora un mensajito de audio al WhatsApp de la radio.
1: Bueno, buenísimo, buenísimo, Lucien. Gracias por la compañía, tenga un buen fin de semana, buen descanso. Estamos copiando, Lucien, estamos copiando. Saludos a todos, tengan buen fin de semana.
0: El lunes me saluda por mi cumple de... Pero si yo el lunes no estoy. Yo estoy hasta hoy día nomás. Hasta hoy día, Marielita. Ya me voy, chiquillos. Gracias. Gracias por la buena onda. Gracias por acompañarse con la Punto 7.
2: Tengan un lindo día, pobitos. Auditores de la Punto 7. Y ustedes, nuestros locutores. Seven.
0: Ya, saludos a nuestra auditoría. Ya, me voy, chiquillos. Me voy con la Rosa. O sea, no me voy con ella, pero. ¡Ey, Tony! Se llama la Rosa. Voy a grupo la Rosa. Si fuera él, que estén bien. Un abrazo a Se les quiero, Osorno. Pronto, atención, pronto novedades por ahí. ¡Chao, chao!

0: buena compañía hacía. Al escuchamiento ahí.
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7:07. Bienvenidos y bienvenidas a este bloque de la tarde en este sábado 10 de octubre ya. Y cariños para todos los Borja, los Borjitas que están escuchando la radio hoy día, su santo.

0: en vivo y en directo en esta tarde de sábado. Queremos mandarle muchos cariños a toda la gente que está conectada con la radio, a la gente que hoy día también está trabajando, a los conductores de la locomoción colectiva, a los que van a aprovechar de salir, de llevar a sus niños a algún parque por ahí para aprovechar este día que, si bien está nublado, pero hace bastante calor. ¿Cuántos grados tenemos? A esta hora, bueno, tenemos 18 grados, hoy día llegamos a una máxima de 19 y me dicen que habría lluvia, pero muy poquito, pero un 4%, prácticamente nada a las 10 de la noche, ¿eh? Así que pueden salir tranquilos sin parca. Nos saludamos, reporta de dónde estás a esta hora. Si quieres reportarte, quieres mandar algún aviso de utilidad pública, ya lo sabes. Tenemos nuestro WhatsApp siempre, pero siempre disponible para ti en el +56 452 59 22 10. Ya por acá me dice el semáforo apagado.
1: Es el semáforo que está en el Jumbo de los Pablos está apagado.
0: Semáforo del Jumbo de los Pablos apagado, así que precaución. Bueno, y estamos transmitiendo también a través de TikTok. Si nos quieres ver, también lo puedes hacer. Pues ahora, haciéndolas todas. Estamos a través de la 101.7 a esta hora de la tarde, pero también a través de nuestra aplicación Radio.7. Nos puedes encontrar ¿dónde? 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En su teléfono, App Store o Play Store. Ahí usted busca Radio.7, una aplicación para escuchar la radio, no solamente de Temuco, ¿eh? Puede escuchar Valparaíso, Los Ángeles, Concepción, Temuco, Valdivia, Osorno, Puerto Montt, ¡todo! Saludos para la Yanecita Parada, que está conectada por acá. Que tengas una linda tarde, me dice. Saludos a mi hija Karen Herrera. ¿Aló?
2: Hola, buenas tardes, señorita Karen. Yo te escapé de la ciudad de Los Ángeles, reportándome acá. Hace mucha calor, dama. Pero está como nublado el día.
0: Igual
2: pero
0: que acá.
2: Está rico, agradable. Un saludo a todos los punto 7, un saludo a todos los que me conocen y a los que no me conocen también. Y aquí vamos a estar con las orejas paraditas y en sintonía, como siempre, pues, señorita. Besitos y abrazos.
0: Muchas gracias. Cariño para la voz más tierna de Los Ángeles. Y por acá me dicen, ¿quién está al aire? ¿Tú, Karencita? Sí, mi querido amigo, soy yo, Karen Páez. Saludos desde Peumo, sexta región. Dicen que está nublado, esperando la lluvia. Carlos Quintanil y también Carmencita Gloria, diseño y estilo. Hola, Karencita, me dice la Janet. Alejandro 1979, saludos también para ti, muchas gracias. Cariños al nene, desde Curauma. ¡Ay, Curauma, me encanta, Curauma! Saludos para toda la gente de la quinta región. Saludos también para Patricio Fernández, unido a través del TikTok. Saludos para mi hija Valentina, dice el Pato, que por fin se levantó. Está bien, que descanse, déjela nomás. Tiene toda una vida para trabajar. Dem, saludos a Cabildo, quinta región, a esta hora de la tarde, 3:11. Le damos la bienvenida junto a Wisin y Yandel en esta colaboración con Don Omar, que dice: nadie como tú, aquí en la punto 7.

0: 11:18. 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Y sigo saludando a mis amigos del TikTok, ¿eh? Yanita Fabiola, buen turno, gracias, Yanita. Ana Graciela también, desde Puerto Montt, nos está viendo la Anita. Cevita, Radio Colo Colo, cariños para el Cevita. Diana Lara, buenas tardes para ti también. Y Arnoldo Miranda. Bueno, tenemos varios conectados ya a esta hora de la tarde y vamos a estar con el TikTok toda la tarde, ¿eh? Vamos a estar toda la transmisión, no solamente a través del dial, sino que también a través de nuestro WhatsApp. Saludos para Ignacio, ahí quiere que le mande saludos, un abrazo para ti, Ignacio. Bueno, les voy a contar una cosilla. Bueno, si usted, por ejemplo, estaba pensando en comprar un computador o cambiar su computador, le tengo malas noticias. Malas noticias, ¿por qué me va a preguntar? Porque, chiquillos, las empresas del rubro tecnológico hicieron algo parecido a lo que hacemos ante un anuncio de alza de precios. ¿Y qué hicieron? Llenaron la despensa. Entre julio y septiembre, las ventas mundiales de computadoras personales cayeron cerca de un 20% comparado al mismo trimestre del 2025. Su peor tropiezo desde el año 2023. Así lo reportaron. ¿Y qué pasó? ¿Qué pasó gracias a esto? Ahora no saben qué hacer con tanto computador. Pero yo encuentro que la gente ya no está comprando tantos computadores como antes. ¿Qué es, por ejemplo, lo que más yo veo cuando voy de visita a casas de mis amigos? Generalmente veo celulares y tablet. Hoy día es muy raro que alguien no tenga celular. Muy raro. Imagínense que uno sale sin su teléfono y es como salir desnudo o desnuda. Otros se urgen cuando se les queda el celular. Y ahí es cuando nos va a dictar él o la que ataca. Por eso es que la pregunta de hoy tiene que ver con la tecnología. Porque dicen por ahí que hay varios signos de que alguien te quiere ocultar algo. Y uno de esos tiene que ver con el famoso teléfono celular. Armas de doble filo, cabro. Porque como dice el dicho, el que busca, encuentra. ¿O no? Por eso es mejor no buscar nada. ¿Alguna vez te han revisado el teléfono? ¿Alguna vez tú revisaste el celular de alguien? ¿O tienes la clave solamente por si se te pierde? ¿Usted comparte la clave celular con su pareja? ¿Ah? se dio cuenta que de la nada, como dice por acá mi amiga tóxica Fernanda 14, le cambia la clave al teléfono. ¿Será algún indicio de algo? Muy buenas tardes, me dicen por acá. Yo descubrí que mi ex me ocultaba cosas. Por lo que dijo la auditora, le cambió de un día para otro la clave a su teléfono. Si pudiéramos volver el tiempo atrás, ¿te quedarías en el pasado sin tanta tecnología? Cuando uno podía salir de la casa y salir nomás, no andar preocupada a cargar nada. ¿Ustedes piensan realmente que la tecnología ha influido en que hoy día existan más divorcios? ¿Ah? ¿En que las relaciones sean menos duraderas? Esa es la pregunta que les traigo hoy día. Sean honestos ya. Ojo de loca no se equivoca, dice acá la Fer. Ay, eso es bien tóxica, Fer, tú. Nosotros con mi pareja, me dicen por acá, no tenemos nada que ocultar. Él me pasa su celular y yo el mío. Ahí tenía. ¿Crees tú que la tecnología ha sido algo negativo para las relaciones de pareja?
1: Carosita hermosa, Carosita hermosa, buenas tardes. Buenas tardes, buenas tardes. Como nosotros con mi señora teníamos solo una clave para el teléfono, para las dos.
0: Así no se le olvida.
1: La misma clave para la tele, para el teléfono, y hasta el gato anda con el teléfono en la casa ya. Cero drama. El mío está siempre abierto, el de ella igual. No hay problema.
0: Ahí tenía una sola clave. ¿Y qué tanto? Igual a ustedes ya se les pueden olvidar las cosas. Por acá me dicen, igual las mujeres solo tienen miedo, pero aquí los hombres les damos detalles, amor. Nosotros les pasamos todo cuando estamos enamorados. ¡Ah! No creo.
2: Hola. Buenas tardes, Radio Punce 7. Quiero mandar saludos a Claudita, estamos escuchando la Radio Punto 7, acá en Osorno, besitos.
0: Buena, cariño para Osorno.
3: Oli, Karen.
0: Hola.
3: Linda jornada para ti, muy buenas tardes. Por acá la Lore Pueblo Nuevo, en tu compañía, junto a la Laila Antonella, escuchándote, obviamente.
0: Laila.
3: Oye, yo creo que no tiene nada que ver la tecnología, es más la confianza, eso. El respeto, el cariño mutuo. Eso es lo importante. La tecnología, yo creo que es una excusa barata.
0: Ahí estamos escuchando.
3: El que quiere ser honesto, honesta, lo es. Eso. Y punto.
0: Así no va.

0: les pregunto esto porque la tecnología juega un papel crucial en los procesos de pareja. Mucha gente se conoce a través de aplicaciones, por ejemplo, pero hay un concepto que me llamó mucho la atención hoy día y se llama infidelidad digital. Ha sido tanto así que hay mucha gente que no es infiel con un ser humano, sino que te pueden ser infiel con un chatbot. Imagínate esa gente que conversa, que pregunta todo a ChatGPT cuando se siente mal. Esa gente podría estarte siendo infiel.
1: Puedes salir con cualquiera.
0: Me voy a la música. Me da risa. 3 de la tarde con 27, nos quedamos con Sebastián Yatra. Esto es Vagabundo, aquí en Punto 7.

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0: tarde ya con 37 minutos. Oye, saludos para... ahí sí, a ver. Saludos para Gabriel Laurí, que va escuchando la radio. Ahí va el suegro. Oiga, va para el campo, dice, a puro trabajar nomás. ¡Qué hombre más trabajador! Ricardo Matamala también nos está viendo desde La Ligua. Bitoco está en Antofagasta mirando este live a través de TikTok. Jonathan Fuentes, el saludo desde Curicó. Luis Eugenio. Ayer en la noche me pasó algo, me dicen por acá. Me bloquearon. Una que se llama Romy me bloqueó y estuvo con su amigo. Y lloré como nunca, me dice. ¡Oh! ¡Qué triste tu historia, amigo! Pero pienso que deberías dar vuelta a la página y chao nomás.
1: Hola, Karencita Páez. Cristian reportándose aquí de Padre Las Casas. Sí, con respecto a tu pregunta, no, nosotros no tenemos necesidad. Todos tenemos, de hecho, tenemos claves en los teléfonos, pero todos no sabemos la clave del teléfono, del computador, pero ningún secreto. Si el que no hace, nada teme, pues, Karencita.
0: Sí, el que nada hace, nada.
1: Y con referente a los hijos, ellos nos malbusan el tema. Nosotros le decimos una hora y media al teléfono, una hora y media al teléfono, ¿ya? Así que yo creo que va lo que dice la auditora recién, la confianza, ¿ya?
0: La confianza.
1: Para todos. Tanto para los hijos, tanto para la señora. Atento a...
0: eso.
1: Sí, yo soy un 7, ¿y tú?
0: La confianza, dice nuestro amigo. Oye, a usted le hacen todos caso en su casa. Y qué afortunado que es. Así que va a trabajar. Qué suegro más trabajador. Podría ir a trabajar a nuestra casa igual. Para la Peñita. Oye, me dio pena la historia de nuestro amigo, el que hablaba de que la Romy lo bloqueó y estuvo toda la noche con su amigo y él lloró toda la noche por ella. Oh, igual me dio pena. Cariño para el Tommy. ¿Cómo estás, Tommy? ¿Eres tú, Tommy, futbolista, no? Tía, me dice aquí. Cariño para ti, Tommy. Dime si eres tú o no, a ver.
2: Hola, amiguito, buenas tardes, que tenga contenido, que por Valdivia, lindo día, oiga. Ya pasó la lluvia, llegó la primavera. La primavera que andaba perdida hace tiempo.
0: Hoy la primavera.
2: Que ya se calmó, oiga.
0: Anda de carrete.
2: Ahora
0: la primavera.
2: Ahora viene, pura sacarse la ropa nomás.
0: Oiga, pues. Saludos para Enrique y también para Marcos. Marcos me dice de la Biobío Santiago, cariños para nuestro colega. Acá Ignacio, volvió Ignacio. Bueno, estábamos hablando de la tecnología y cómo ha ido influyendo en nuestra vida. Ha sido tanto así, valga la redonda. Es tanto así que muchas personas ya hablan más con el chat GPT que con sus propias parejas. Estamos hablando de la infidelidad digital. Primero hablamos de las claves, ¿cierto? Pero ahora cambiamos y viramos a la infidelidad digital, donde uno dice, no, pero si es una máquina la que me responde. Bueno, hay mucha gente en el mundo, ¿ah? Que es incomprendida. Tiene bastantes problemas con su pareja, sus amigos, su familia, y no va al psicólogo, va a su chat GPT. Los problemas finalmente los conversan con su chat GPT y generan, ¿cómo podríamos decirlo? Vínculos virtuales, ¿puede ser la palabra? Vínculos virtuales, emocionales, con esta aplicación. O sea, finalmente la tecnología puede ser súper útil, pero hay que tener cuidado con el uso. ¿Ah? Hay gente que le ha dado la locura. Se ha enamorado de bots, de verdad, que es verdad, es verdad. Cariño para Karen de Hualpín, dice por acá Israel que la ama mucho desde Galvarino. Es más, ¿Sabían ustedes que hay estudios que hablan de la inteligencia artificial y el matrimonio, de las consecuencias que puede tener eso? Aunque usted no lo crea, porque quizás usted nunca se le ha pasado por la cabeza, pero el auge de la inteligencia artificial ha sido tanto que ha transformado la forma en que nos comunicamos y también en cómo nosotros gestionamos las emociones. Pero no está afectando solamente el tema de los estudiantes, que muchos ya le mandan las tareas al chat GPT y chao, sino que también a las parejas. Hay historias que muestran que el uso intensivo del chat GPT puede generar conflictos y en algunos casos divorcios, cuando la IA se convierte en un confidente de la relación. O, no sé, sean honestos, ¿alguna vez le han expresado un problema al chat GPT para que les dé una respuesta de cómo podrían resolverlo? Nadie se atreve, ¿cachai? ¡Le da vergüenza!
3: Jovencita hermosa, ¿sabes que me están dando ganas de llorar con el auditor que llamó recién? Y así dicen que nosotros los hombres somos malos.
0: ¿Por qué? No.
3: No sé cómo lo pudieron dejar solo el caballero.
0: ¿Por qué, amigos? Nadie ha dicho que los hombres son malos. Los hombres son buenos. Hay gente buena y gente no tan buena, pero no significa que sean todos malos. Hay hombres que son muy buenos y mujeres que son muy buenas también. Oye, aquí el Ignacio me sigue contando su historia de Corín Tellado. Ayer la niña con la que estaba me bloqueó y estuvo con otro. Lloré como si nada y yo enamorado. ¿Te puedo contar algo? Me dice por acá. No sé qué hacer. Estoy muy triste. ¿Qué hago? ¿Le pido que esté conmigo o la dejo nomás que se vaya y termino con ella? Ella no sabe que yo sé que estuvo con mi amigo. Oh, ya. Que me da vergüenza contar tu historia al final porque ¿cómo tan pavo? Saludos para la Julita Romero allá. Está viéndonos en Labranza, ¿no? Oye, aquí en la radio sí que uno conoce historia. Les contara las historias que conocí yo. Brígida. Nos vamos a la música con John Eric y Gocho. Esto es Nada de Nada junto a Chris y Ángel. 3:45 en punto 7.
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0: Oye, nos sigue contando su rollo el Ignacio aquí. Ya, pues Ignacio, cálmate, Ignacio. Supéralo, Ignacio.

0: Florencita te cuento una historia y tú me contáis otra. Y así nos vamos de historia a historia. Ya, mi Carlosita.
1: Hola, hola, Carlosita, ¿cómo estáis? Oye, si supiera ahí la historia que escuchamos nosotros también, los Uber.
2: Un clavo saca otro clavo, ¿no, amigo?
3: Con 52 minutos, hoy estoy acompañada aquí. Algunos pudieron verlo a través de el TikTok. Está la tía Julia. Está la tía Julia conectada a través de TikTok. Y acá en el estudio está su sobrino nieto, ¿cierto? Sí, pues sobrino nieto. ¿Cómo estáis, Luciano? Bienvenido, Luciano. Tienes que acercarte bien al micrófono para hablar.
4: Sí, estoy bien.
3: Oye, sé que tú quieres mandarle un saludo a toda tu familia. Algunos te están mirando. Acá está la Gaby. Mi Lucianito, dice la Gaby. No se ve en la pantalla ahora, pero estuvo acá en pantalla harto rato y aprovecha a mandar saludos, po. ¿Quién es la persona que más quieres? A ver.
4: A toda mi familia.
3: La tía Julia igual te estaba mandando saludos, dice mi guapito hermoso. ¿Qué le dirías a la tía Julia?
4: Hola, tía, la quiero mucho.
3: ¿Y a la tía Gaby?
4: También.
3: Y me dijeron que tú juegas a la pelota, ¿es verdad o no? ¿Y de qué jugáis?
4: De lateral izquierdo.
3: ¿De lateral izquierdo? ¿Y dónde? Acércate al micrófono. Ahí sí, ¿dónde? ¿Dónde juega?
4: Abajo.
3: Pero...

0: No.
1: ¿Primera vez que estás en la radio?
0: Sí.
1: ¿Te gustó, no?
0: Sí.
1: Es bacán. Yo igual te quiero mucho, dice la tía Julia, qué linda. Mándale saludos a tus vecinos de Labranza, po. No quieres mandar nada, no se merecen tu saludo ya. Bueno, a esta hora ya son las 3:54, estamos aquí con un futuro futbolista profesional de 11 años, goleador de Mini Penecas del Club Deportivo Alameda. Y solamente pasó a saludarnos, ¿ah? Pasó a saludarnos, él es... ¿Puedo decir su nombre completo, no?
0: Luciana Agustín Lauría Ruiz.
1: ¡Eso! ¿Va al colegio, me preguntan acá? ¿A qué colegio va?
0: Al colegio New Harbor.
1: Muy bonito, muy lindo, Luciano. Saludos a Elita, que está en una mateada en el Museo Ferroviario. El tío Justo te está viendo, va a ver. Ándale, saluda al tío Justo.
0: Hola, tío.
1: Niños. Los niños a esta hora también se toman la radio. Oye, ayúdame a innovar la música. Es tu momento de locución. Tú vas a decir aquí en la punto 7, ¿ya? Yo voy a presentar la canción y tú vayas a decir aquí en la punto 7. Ya, vamos, espera. 3:55 y nos vamos a la música. Nos quedamos con Mega Puesta. Esto es Piel Morena y se escucha aquí.
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1: Excelente.

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0: estudiante de la Universidad de la Frontera de Temuco murió tras ser colisionado por un vehículo cuando se desplazaba en su motocicleta en la localidad de Hualpín, en Teoro-Schmidt, región de la Araucanía. A consecuencia del choque, ambos vehículos se incendiaron. La tragedia ocurrió a la altura del sector Isla Licanchica de la ruta que conecta Teoro-Schmidt y Hualpín, aproximadamente 85 kilómetros al superponiente de Temuco, y costó la vida de Alejandro Cortés Sangüesa, de 22 años. Esto ocurrió cuando el deportista y amante del voleibol se dirigía a la casa de sus padres, que son conocidos en la zona al ser propietarios del restaurante y hostería Don Lolo. Las circunstancias del hecho están siendo investigadas por un equipo de la Subcomisaría Investigadora de Accidentes de Tránsito de Carabineros, y así lo afirmó el teniente Javier Jara.
1: Con la finalidad de que investigáramos un accidente en el tránsito del tipo colisión que involucró a un automóvil y una motocicleta, donde lamentablemente el conductor de esta última resultó fallecido en el lugar.
0: El joven falleció en ese lugar, y podemos comentarles que estudiaba Ingeniería Civil Industrial en la Universidad de la Frontera y ofrecía talleres de voleibol, categorías juveniles de mujeres y hombres, en la comuna de Tolten, cuyo municipio entregó públicamente sus condolencias a la familia de la víctima y a los integrantes del club Volten. Por su parte, la Municipalidad de Teoro-Schmidt decretó 4 días de duelo comunal en su memoria y también en reconocimiento de su valiosa entrega a nuestra comunidad. Alejandro dejó una huella imborrable a través de su destacado trabajo en el programa de promoción de la salud, su dedicación motivando a jóvenes en el voleibol y su talento como integrante del ballet municipal Bangulén, agregaron en el escrito. El conductor del automóvil, que huyó del lugar del accidente y se entregó 8 horas después a Carabineros, permanece internado con lesiones de carácter grave en el Hospital Regional de Temuco. Debido a su estado, por vía telemática, se controló su detención ante el Juzgado de Garantía de Imperial, donde se resolvió ampliar el arresto hasta el próximo martes 13 de octubre, a la espera de los informes periciales, entre ellos el de alcoholemia.

0: Bueno, y nos vamos al ámbito nacional. Este sábado 10 de octubre, la Subsecretaría del Interior, junto al Servicio Nacional de Migraciones, realizó una nueva actualización de la cifra migratoria que tenemos en el país, entregando un balance de los principales indicadores de control migratorio, expulsiones y salidas de personas extranjeras registradas durante 2026. De acuerdo con los antecedentes entregados, al 8 de octubre se contabilizan 1.818 expulsiones materializadas, de las cuales 1.633 corresponden a procedimientos administrativos y 185 a expulsiones judiciales. A esa cifra se suman las 56 personas incluidas en el vuelo de expulsión desarrollado este sábado, con lo que el total de expulsiones materializadas y programadas durante el año alcanza los 1.874 casos. Otras informaciones, un nuevo dolor de cabeza para el gobierno. Durante este sábado, parlamentarios oficialistas justificaron el fin de programas contemplado en el presupuesto 2027, pero el Partido de la Gente, una de las colectividades que, si bien no son parte del gobierno, ha mostrado apoyo a diversas medidas, ya condicionó su apoyo al proyecto económico de la administración de Kast. Y es que tal y como está el proyecto, deja sin financiamiento para 2027 a Yo Elijo Mi PC, una medida emblemática en temas educacionales. Además, en Prodemu se contemplan recursos operacionales hasta el 31 de marzo del próximo año y fondos para su cierre y liquidación, lo que podría poner fin a la fundación si el Congreso no modifica la propuesta. La institución enfrenta además un déficit de 1.501 millones de pesos. A su vez, la Contraloría estableció que los beneficios laborales adicionales a los legales no pueden financiarse con recursos públicos provenientes de convenios con el Servicio Nacional de la Mujer y la Equidad de Género. Los ajustes también alcanzarían la capacitación laboral y la prevención de emergencias. La línea de capacitación en oficios del Servicio Nacional de Capacitación y Empleo bajaría de 26.000 a 13.000 millones de pesos, mientras que el programa de gestión de riesgo de desastres del Servicio Nacional de Prevención y Respuesta ante Desastres pasaría de 842 a 584 millones de pesos. La diputada republicana Paz Charpentier, integrante de las comisiones de vivienda y educación, defendió eliminar programas que, a su juicio, no cumplen sus objetivos y sostuvo que quienes busquen mantenerlos deben justificar el gasto público.
1: Si algún programa no cumple con su propósito y el Ejecutivo ha propuesto eliminarlo, el peso de la prueba cae sobre quienes quieren mantener ese programa público mal evaluado. Es decir, son los políticos que quieren continuar gastando mal la plata los que tienen que explicar el porqué.
0: En Renovación Nacional, el diputado Daniel Valenzuela respaldó la eliminación de Prodemu, pero defendió la continuidad de Yo Elijo Mi PC y emplazó a los ministros a escuchar las propuestas del Congreso durante la tramitación. Por su parte, el diputado Patricio Briones planteó que condicionará los votos de su sector a reponer recursos para el equipamiento escolar y fortalecer el CENSE. También pidió mantener el apoyo a emprendedores y la respuesta ante emergencias en regiones. Bueno, y así cuando son las 4:07 p.m, estas son las últimas informaciones. Te invitamos a continuar en compañía de Punto 7.
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0: falta 4:12. Hay mucha gente que está en el Parque Isla Cautina a esta hora. Seguimos conectados a través de TikTok. Valentina Figueroa, buenas tardes también para ti. Soraya Vidal. Desde Santa Fe, Los Ángeles, saludos, me dicen por acá. Cariño para mi bebecito Mario Mateo, se ha portado muy bien en la escuela, muy bien Mario Mateo. Saludos desde Santiago, desde Calama también Robert conectado. Desde Talca, Gonzalo Tejos. Bueno, y por supuesto a través de WhatsApp también recibimos tus mensajes y si tienes algún aviso de utilidad pública, lo puedes pasar por acá. Semáforos apagados en Vicuña Maquena con Rodríguez. Precaución en el lugar, me dicen aquí. Precaución entonces para todos los conductores. Semáforos apagados en Vicuña Maquena con Rodríguez. 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Cariño para el Seba que está conectado y para Luis Patiperro de Osorno. 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Saludos desde la comuna de San Bernardo, Santiago, me dicen acá, soy de Temuco, sí, ando trabajando acá. Cariños para el Jota, un abrazo para él. ¿Cómo estáis, Pulore?
1: Karen, mi saludito pendiente, por favor.
0: ¿Dónde está tu saludito pendiente? A ver su saludito, vamos a revisar.
1: Karencita, un favor especial, por favor,
0: ¿qué me quiere
1: pedir?
0: Si
1: me pueden saludar a mi hermana, a Ana María, a Patricio,
0: ¿ya?
1: Y a mi sobrino Agustincito, por favor, que te
0: por
1: están
0: supuesto.
1: Escuchando y me acaban de decir, faltó nuestro saludo.
0: Oh, ahí
1: eso,
0: está el
1: besito,
0: saludo.
1: Gracias, Karen.
0: Ahí está el saludo entonces de Lorena para su familia, qué lindo. Ojalá lo hayan escuchado, sí, pues.
2: Hola, Karencita, Itaita.
0: ¿Oli? ¿Cómo estás tú, oye, tanto tiempo? Saludos para Alicia Millaquipay. Millaquipay, ahí sí. Desde Osorno nos está viendo la Alicia. Escorpión ardiente. Igual me dan risa los nick que tienen a veces. Porque el otro día veía un nick que decía Luchito el irresistible. ¡Ah! Juanito el enamorado. Oye, ¿te cachai que te hable Juanito el enamorado y jura que te conquista con su... Capaz que le va bien con su nick, por favor. Desde Viña del Mar, Gonzalo Ramírez, conectado también. Y Escorpio Ardiente. Oye, te pasaste con el nick. Como que te pregunte tu mamá, ¿con quién estás hablando? No, con el Escorpio Ardiente.
1: Gracias, Karencita. Sí, sí lo escucharon. Si están con la .7. Siempre te escuchan, solamente que no se reportan.
0: Muy bien. Excelente.
1: Besitos, gracias.
0: Ahí está la Lore. Qué bueno que pudimos hacer feliz a nuestra amiga y cariños para toda su familia. Desde Los Ángeles, saludos a mis hijos Benjamín Yáñez y Emilia Yáñez y a mi esposa María José Yáñez. No, María José, que los amo mucho y que se porten bien mis hijos. Pórtense bien, cabro, ¿eh? Si no, cuando llegue el papá a la casa. Papá. Se quitan los celulares, se apaga la tele, acostarse todo. Chino y Nacho llegan con el poeta cuando son las 4:18 aquí en Punto 7.

0: 7:25. Hoy estaba leyendo ahí a la tía Julia, mi tía Julia. Oye, ella es tan amorosa, pero tan tan amorosa, cariñosa, cocina rico, uno llega a su casa, es de esas personas que uno llega a su casa y al tiro le dice si quiere tomar un tecito. Bueno, ella y su marido, los dos son unos excelentes anfitriones. Y él es bien especial, ¿ah? Porque yo creo que hay cosas con las que uno nace y facilidad para crear cosas. El otro día yo lo miraba, martillaba domingo a las 9 de la mañana, pa, pa, pa, pa. Y decía, ¿quién está metiendo ruido? ¿Era él que le estaba haciendo un invernadero a su señora para que plante tantas cositas que quiere cultivar? El invernadero topísimo. Además tiene buen gusto, imagínense. Bueno, la tía Julia quiere saludar a su querido esposo y que está haciendo un arreglo en el baño. Dice que él es el mejor maestro y que lo ama con todo su ser. ¡Ah! Y es que debe ser bacán, digo yo. Debe ser bacán llevar tantos años con alguien y que esa persona siga conquistándote de distintas formas, ¿ah? Porque aunque ustedes no lo piensen así quizás como yo, pero yo creo que el hombre que resuelve siempre sigue conquistando, ¿o no? Él es un hombre que resuelve y acá me dicen, ¿y tú por qué? Yo tengo el mejor hombre, el hombre que más resuelve, ya, ubíquense. El más lindo de todos. Ojalá que me vaya escuchando, ¿no? Él resuelve todo. Yo digo, hay que instalar una cosa, yo todavía no termino y él ya lo instaló. Tengo una idea y ya está resuelta. Porque ese hombre que no resuelve mata las pasiones. ¿Sí o no? ¿A quién no le ha pasado, por ejemplo, que en su casa el hombre no resuelve mucho? Bueno, me refiero a cosas como de la casa, ¿cachai? Así como que hay que cambiar una cortina, como que hay que pintar una pared y no le pega el maestreo. Eso mata pasiones, cabros, pónganse las pilas. Yo tengo varias amigas que han tenido que ser Terrenator. Oiga, amigo, no se le entiende nada de lo que dice. ¿Le entendí que usted hablaba que las mujeres también son flojas, que no le sirven ni un vaso de agua? ¿Eso dijo? Pero no estamos hablando de flojera, estamos hablando de resolver. Para fin a esta conversación ya. Mire, y aquí la gente es buena para pelear. Ya, acá me dicen. Cariño, Jarencita, escuchándote desde Nueva Imperial. Te estamos viendo a través del TikTok también. Oye, desde Valdivia también nos está viendo la señora Verónica. Dice que le quiere mandar cariños a la señora Eddie. Enrique Chávez, desde Puerto Montt, conectado, acá me dicen provecho. Es que no alcancé a almorzar hoy día. Me puse a hacer un millón de cosas y...
1: Hola, Cita Karen, no ande contando intimidad aquí, oiga. ¿Qué va a decir de pobre amigo pollo?
0: ¿Y usted resuelve o no? ¿Y usted resuelve o no resuelve en su casa, oiga? Y anda ahí metiéndose en conversaciones ajenas. Para la Amparito que está conectada a esta hora. 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Ya, se picó mi amigo. A ver, ¿qué quieres?
1: Yo resuelvo. Mi señora piensa algo y está hecho ya. Los palos duelen.
0: Usted dice que su señora lo piensa y usted ya lo hizo, mira. Yo no tengo ninguna duda porque usted es un hombre, además de muy trabajador, don Gerardo, un hombre muy inteligente, además. No tengo dudas que usted resuelve todo.
2: Hola, hola, Karen.
0: ¿Oli?
2: Buenas tardes. Oh, yo recién aquí despertándome. ¿Por qué, no, si, o sea, ¿por qué piensas hasta ahora yo despertándome? Porque trabajo de noche, claro. Así que ahora terminé de almorzar y después tengo que irme a trabajar. Así que eso, buscar.
0: Otra vez, amigo.
2: Bueno, ya me quedo esta última noche y ya después descansar 4 días.
0: Oh, qué rico.
2: Claro, una consulta. Cuéntame. Si algún auditor que trabaje en la línea o en la micro, la 3D que va a Solchol.
0: ¿Ya?
2: No, ¿alguien no sabe a qué hora empieza a correr la primera micro a Solchol? ¿Alguien a Solchol? Si alguien me da esa información, por favor.
0: La primera 3. La primera.
2: Gracias.
0: 3. Ya. Ahí está nuestro auditor despertando luego de una larga noche. Patito tuvo turno y tiene turno otra vez en un ratito más, pero después tiene 4 días para lanzarse. Y necesita saber qué micro o qué micro 3, porque hay varias 3, po. A la 3 troncal, la 3 directo, la 3 no sé qué, y vamos inventando micro. Yo ya no sé cuál va para qué lado ya. Sé que la 3 va para allá y la 2 va para Pueblo Nuevo y ya me perdía. Pero, ¿qué 3 sale más temprano? La 3 directo me dice por acá él. 3 directo. ¿Quién tiene esa información? ¿Algún conductor de la locomoción colectiva que nos vaya escuchando? ¿A qué hora sale la primera 3 mañana domingo camino Cholchol? A ver si le ayudamos a nuestro patito.
3: Buenas tardes, Karencita. ¿Cómo está la mujer de la voz más hermosa del mundo? ¿Qué pasó? ¿De qué me perdí?
0: No se perdió de nada, llegó tarde ya, oiga. Andrés Guarumán dice, mujeres, entre más flojo y flaite, más les gustan los hombres. ¡Ya! Oiga, sabe que lo vamos a bloquear. ¿Cómo dice eso, oiga? Ya me dio risa. Otra vez, Ruth Béjar, saludo desde Cholchol. Escorpión Ardiente dice, está más perdido que guagua de comedia. ¿Qué? No. No entiendo por qué siempre pasa esto. Se empiezan a caer mal a través de TikTok y se mandan cosas feas. No hagan eso. Saludos desde Copiapó, Lautarino, cariños para ti. Saludos para mi colega Bianca. Estamos trabajando, dice Ruth. Ruth Béjar.
4: Hola, Karen, ¿cómo estás?
0: ¿Y tú?
4: Sí, mi marido resuelve mucho. Y pobre del que no resuelva, porque le doy a poto pelado.
0: Oiga, mira.
4: Así como resuelvo yo en la casa muchas cosas, resuelve él.
0: ¿Y usted también? A ver.

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0: ¿Quién es el que está cantando? Yo les cuento que es David Bisbal, al que estaban escuchando. Así que el que dijo ahí Pablo Alborán, no, David Bisbal. Te escucho en La Perla del Norte, me dicen por acá por Antofagasta, muy buena la señal. Saludos a mi mamita Filomena, dice Pablito, que está en Ranquilco Alto, Nueva Imperial, viendo este live. Y también a Cristian Esquivel, que me dice que está desde Antofagasta, hasta ahí de harto lejos, ¿ah? Changalí, aprovechando hasta la última cuchara, allí me estaban haciendo bullying. Porque me trajeron una cosita para comer. Porque no alcancé a almorzar hoy día, me puse a hacer lo que hacemos la mayoría de las mujeres el fin de semana. Hicimos aseo y de repente hice almuerzo, los niños comieron mientras yo hacía otra cosa, bla, y de repente me doy cuenta que son las 2:20 ya y me tenía que venir. Y no alcanzaba a comer, así que me vine nomás. Así que me trajeron una cosita y que recién me terminé de comer. Y aquí todos riéndose de mí, diciendo que yo estoy raspando el plato. Y es verdad. Saludos para Los Ángeles, octava región, John Rosas, Don Jano, cariños para él también. Oye, tenemos muchos saludos hoy día. Saludos a mi hija Meilín. No es por nada en especial, solo para que nunca olvide que la amo. ¡Ay, oh, qué le! ¿Qué me quiere decir? A ver.
1: Hola, ¿cómo están todos? Un 7 acá, reportándose Jaimito 10 puntos desde Osorno.
0: ¡Guau! Wow.
1: Y para todo Chile, donde llegue la punto 7.
0: ¡Excelente!
1: Que son un 7. Voy a hacer lo que más quiero, lo que más me gusta, lo que más amo.
0: ¿Qué va a hacer, amigo? ¿Qué va a hacer?
1: Carnes a la parrilla. Y
0: oh,
1: un evento. Así que tengan una linda tarde. Lo que yo, si Dios quiere, lo voy a pasar muy bien. Como le digo, lo que más amo. Estoy dispuesto para todo evento, casamiento, lo que sea.
0: Qué bacán, Jaimito.
1: Dentro de Chile. Un abrazo. Son un 7. Carito, recupérate si estás escuchando por ahí. Acá, Jaimito.
0: Bien. Claro, está.
1: Marioli. Luchito, Andresito. Emilia, donde estés, que tengas buena tarde, disfrútalo, eres un 7, Jaimito 10 puntos por aquí.
0: Jaimito 10 puntos es un amigo de la radio, es un auditor de la ciudad de Osorno, ¿ah? Y dice que tiene las mejores empanadas. ¿Por qué se llama Jaimito 10 puntos? Porque dice que sus empanadas son 10 puntos buenos. Oye, pero además es parrillero, aquí nos manda fotos de las empanadas, ahí está Jaimito haciendo parrilla. Ay, Jaimito, tenés que darte una vuelta por Temuco un día, venir a hacer una parrillita aquí.
2: Hola, Karen.
0: ¿Cómo estás?
2: Me presento, Jimena de Puerto Montt.
0: Wow, de Puerto Montt.
2: Cariños, lindo sábado. Yo soy un 7.
0: Cariños también para ti. Carmencita Jimena Currumilla, un abrazo grande a esta hora de la tarde, ¿eh? No es por nada en especial.
3: Carencita, déjame un poquito de tu colación, porque yo todavía no tomo ni desayuno.
0: No te puedo
3: creer. Más hambre que el chavo.
0: Oh, charalecero, hubiera sabido, te dejo un poquito. ¿Aló?
4: Hola, señora Carencita de Paz, tanto
0: señorita.
4: Años,
0: señorita, ¿cómo está? ¿Hansel?
4: Ah, señorita Karen.
0: ¿Quién es? ¿Tiene voz de
4: ¿Cómo Hansel? Que señorita, oiga?
0: Oiga, pero señorita con... Ya, pero ¿con quién tenemos el gusto, pues?
4: Ya te olvidaste de mí, ya.
0: Uy, es que tengo tantas voces en mi cabeza.
4: Tantos regalones que tiene mi cuerpo.
0: Hansel, eres tú.
4: El mismo que yo te casa.
0: ¿En serio? Oye, tengo buena memoria, ¿cachai? ¿Cómo estáis, Hansel, sí, tanto tiempo?
4: Bien, gracias a Dios, acá con mi mamá en Tegualda.
0: ¿Ya?
4: Sí, por acá ando.
0: Cuéntame, ¿qué está pasando de bueno por allá por los lagos?
4: Nada de bueno, no sé, no
0: ¿Cómo
4: muy
0: nada
4: bien.
0: Bueno. Está lloviendo, cuéntame algo.
4: No, también está agradable, está linda la tarde, el solcito, tenemos 16 grados.
0: ¿Y nos estás escuchando por la radio o por la aplicación?
4: Online.
0: Bacán.
4: Sí, exactamente, online.
0: ¿Cómo se llama tu mami?
4: Específicamente en Radio Chile FM.
0: Eso. Ahí nos encontraste. Fantástico. ¿Cómo se llama tu mamá? Sí.
4: Mónica.
0: Señora Mónica, le mando un abrazo. Usted está escuchando la radio y ahí le dijo a su hijo que nos llamara.
4: Sí, ahí está tomando un tecito. Acabamos de terminar de almorzar y ahí estamos tomando un tecito bogativo.
0: Qué rico, así pueden disfrutar también. ¿Qué le quiere decir a su mamá en una tarde de sábado como hoy?
4: Nada, que todo para mí, que la quiero mucho, que siempre la voy a cuidar, ando con ella allí. Dejar atrás todo lo que pasó y seguir adelante.
0: No sé qué pasó, pero si fue algo negativo, eso es una buena opción, dar vuelta a la página y seguir nomás, porque para atrás no rinde, amigo.
4: Exactamente.
0: Sí, pues. Oye, te mando un abrazo grandote, cariños para la señora Mónica y cuídense mucho.
4: Muchas gracias,
0: Karen.
4: Muchas gracias, va para ti, para ti, tu familia, muchas bendiciones y que tengan linda tarde, buen tonito de la radio.
0: Gracias, que estés bien. Sí. Chao.
4: Saludos a todos por allá, a todos los chicos por allá.
0: Gracias, en tu nombre, muchísimas gracias.
4: Chao, chao. Vale, que estés bien, chao, chao.
0: Ahí estábamos con Hansel, hace tiempo que no sabíamos de Hansel. Bueno, entre otras cosas que han pasado últimamente, por acá nos, ayer nos enteramos de una triste noticia de la mamá de nuestro colega Andrés Herrera. Ayer falleció la mamá de nuestro colega y nos unimos a las condolencias, ¿cierto?, como equipo, tratar de acompañarlo de la mejor forma. Y tengo muchos mensajes de los auditores por acá que me piden el link del Instagram de Andrés. Andrés tiene un Instagram, no sé si les irá a responder, porque imagino que igual está súper conmocionado, ¿cierto? Y ocupado también con todo lo que son los trámites. Pero el Andrés tiene su Instagram y sale como Andrés Herrera. Andrés Herrera guión bajo A, ¿ya? Andrés Herrera guión bajo A. Me imagino que mi colega igual lo comentó en la mañana, Julián, de la partida de la mamita de Andrés. Así que, ¿qué más decirles, po? Es muy triste para nosotros también. Y vamos a tratar de estar con él como mejor podamos, desde el aire, ¿cierto? Que es lo que a él le apasiona también. Y se agradece también que ustedes manden estos mensajes, que se quieran contactar con él, aunque sea por Instagram, dejarle un mensajito ahí, un abrazo virtual, ¿cierto? En estos momentos que son tan difíciles como cuando se va una mamá. Así que muchas gracias a todos los auditores por ser tan buenos y cariñosos con Andrés y siempre con nosotros también.
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0: Bueno, nosotros a lo que vinimos y nos vamos a la música. 4:51. Llega Celia Cruz, esto es La vida es un carnaval, aquí en Punto 7.

0: amiga Karencita, te mando un abrazo de Papa Oso. Te quiero, chao.
1: Con 59 minutos, ahí escuchábamos a Papá Oso, un gran amigo mío, que le mando un abrazo grande, además, siempre tan amable, tan buen amigo, tan buen compañero, años de amistad y él siempre está, así que le mando un gran abrazo a mi amigo Papá Oso. ¿Aló?
2: Hola, ¿cómo estás?
1: Hola.
2: De acá de Los Ángeles.
1: De Los Ángeles.
2: Ahora rumbo a la iglesia a sacar los malos espíritus de mí, las malas ondas.
1: Ya.
2: Así que es un momento de relajación que tengo a la iglesia. Así que eso, mi querida.
1: Muy bien,
2: que sea muchas bendiciones. Chau, chau.
1: Un abrazo grande para ti. Eso de relajarse es importante, muy, muy importante.
3: Hola, Karencita.
1: Hola, hola.

0: qué triste noticia. Acabo de entrar al Instagram de la Andresita y ahí sale una foto de su mamita.
1: Sí.
0: Qué lamentable noticia, qué pena por él, porque igual la madre es una y única. Espero que Diosito le dé consuelo nomás a la Andresita y enviarle un abrazo desde acá para que pueda tener consuelo en este día tan triste para él.
1: Así es, que le dé fortaleza para afrontar esta tremenda pérdida. Muchas gracias por tu mensaje.
2: Hola de nuevo, Karen.
1: Hola, hola.
2: Qué triste noticia. Mucha fuerza para Andresito, que es nuestra compañía del día domingo. Difícil momento, pero que ya lo hemos vivido. Se hace difícil, pero así es la vida. Fuerza nomás y a seguir adelante. Un abrazo desde Puerto Montt y una sentida condolencia para él y para toda su familia.
1: Ahí estábamos escuchando a nuestra auditora también, dejándole condolencias a nuestro querido colega Andrés Herrera.
3: No, primero que nada, quiero darle las condolencias a la familia y en especial a Andresito. Fuerza. Nada más que decirle un abrazo grande de acá de Los Ángeles.
1: Ahí están nuestros auditores, muchas gracias por todos esos mensajes, se los vamos a hacer saber también Andrés. Por acá me dicen, uy, aquí está el Edu Lagos, Karencita, las tías del After School, mi rincón de la alegría, te envían saludos. Oye, yo les quiero recomendar un After School, ¿ah? ¿Eh? ¿Por qué? Se lo recomiendo con mucha propiedad, porque aquí en Temuco ha sido uno de los lugares donde yo llevé a mi pequeño de 7 años y la verdad es que las tías son un 7. Son cariñosas, son buenas, hacen actividades. El after está súper bien ubicado también para las mamitas que trabajamos, por ejemplo, en el centro. Cualquier cosa te llaman, te mandan fotitos, videos. Uno puede estar siempre en una disposición de oro. ¿Y saben qué? Si hay alguna mamá que me esté escuchando y le complica, de repente no tiene con quién dejar a sus hijos en la tarde y está buscando un lugar, este after yo lo recomiendo. 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Se los recomiendo, 100%. Vayan, vayan, háblenles, Mi Rincón de la Alegría. Bueno, en mi caso fue Mi Rincón de la Alegría y Mi Rincón de la Tristeza, porque mi hijo a veces no quería ir, se quería venir conmigo a la radio toda la tarde. Pero no porque las tías fueran aburridas, sino que porque él se quería venir aquí a instalar conmigo a la radio. Se vuelve loco entre tanto parlante, micrófonos, cámara y todo, le encanta. Pero en fin, ahora va a tener que volver calladito nomás a la... Saludos para la sexta región. Un beso para Mario Salcedo Catalán. Dios se saluda a su amor Jaime, que lo ama mucho, que sube el ánimo. Vamos, Jaimito, arriba el ánimo, Jaimito. Oye, cariño para toda la gente que lo está pasando mal por allá por Coquimbo, ¿ah? Dice Sarita por acá. Oye, la tía Julia Romero todavía está conectada ahí, ¿o no? ¿Qué estará haciendo de rico a esta hora? ¿Estará en su negocio atendiendo allá en el Natre Camino Vilcún? Y mi Carlita Nail, Carlita Jazmín, Sayen, mi guaguita, ¿a dónde están? Cariños para Ámbar Cortés, que cumplió 15 años de su padre, Alexis Cortés. Desde Labranza, Karen, me dicen por acá esperando que estés bien. Saludos por la zona. Nos quedamos con Garras de Amor, Loco por Vos, aquí en Punto 7.

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0: 5 de la tarde con 13 minutos. Hoy estaba leyendo por aquí algo que me llamó bastante la atención y de lo que muchas veces he hablado también con distintas amistades y nos preguntamos ¿por qué los perritos grandes suelen vivir menos años que los pequeños? ¿Se han dado cuenta de eso? Que los perritos más grandes viven menos años que los perritos pequeños y es triste. Y uno también se pregunta ¿por qué los perros tienen que vivir menos, pero tan menos que uno, ¿cierto? Bueno, aunque esta diferencia es conocida, la ciencia todavía intenta descifrar qué ocurre en sus organismos para que el tamaño influya en su esperanza de vida. Bueno, hay un equipo científico de la Universidad de Arizona que encontró una posible explicación para esta pregunta. ¿Por qué los perritos grandes viven menos que los perritos más pequeños? ¿Cómo lo hicieron? A través del ADN de 864 perros. Bueno, la investigación publicada en la prestigiosa revista Science reveló que los procesos de envejecimiento molecular a un ritmo más acelerado que las razas pequeñas. El hallazgo entrega nuevas pistas sobre los mecanismos biológicos que podrían explicar por qué algunos perritos envejecen más rápido que otros, e incluso cuando pertenecen a la misma especie. Bueno, los perros de gran tamaño experimentan un envejecimiento molecular acelerado en determinadas regiones y estructuras del genoma. Un proceso, dicen, que ocurre con mayor rapidez durante las primeras etapas de vida. Al ser animales de compañía, se les proporciona alimentación, ejercicio, cuidados sanitarios, todo esto, ¿cierto?, durante toda su vida. Y esto permite, según el autor principal de esta investigación, que se llama Noah Snyder-Makel, profesor además de la Universidad de Arizona, que se puedan extrapolar mucho los hallazgos obtenidos a los seres humanos. Bueno, el análisis se basó, como les decía, en 864 perros inscritos en el proyecto sobre envejecimiento canino y el equipo de investigadores cartografió los patrones de metilación del ADN en todo el genoma. Bueno, también los investigadores observaron que el envejecimiento está asociado a la pérdida generalizada de marcas reguladoras con el paso del tiempo. Hablan ahí también de regiones del genoma, ¿cierto?, conocidas como genes saltarines o elementos transponibles. Y una clase de estos se puede copiar en cualquier parte del genoma. O sea, finalmente se habla de un declive biológico. O sea, pueden ser de la misma raza, pero si el perro es más grande dentro de, vive menos años. No sé si me convencen, ¿ah? No sé si me convencen. Pero las razas de gran tamaño, dentro de lo que fue este experimento, perdieron aproximadamente un 35% de metilación al año luego de esto que las razas pequeñas. ¿Qué tiene que ver esto con la metilación y todo esto? Bueno, para palabras más sencillas, ¿cierto? Sugiere que el envejecimiento más rápido de los perros más grandes podría deberse, al menos en parte, a un menor control sobre estos genes saltarines. Cosas de investigadores. Cinco de la tarde con 17 minutos. 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Ya tengo aviso de utilidad pública por acá. Hay una fiesta del Digüeña en la localidad, en una localidad cercana a Cunco. Me dicen, estoy de retorno a Imperial por la carretera Cunco-Temuco después de haber ido a la fiesta del Digüeña en la localidad, ahí cercana a Cunco, a degustar unas ricas empanadas de digüeñes. Vienen en compañía de su amada señora y su hijo, Rodrigo. Les recomiendo, dice, esa salida para mañana domingo también. Todo rico y muy barato. Así que si usted quiere dar un paseo, Cunco es el lugar.
1: Amigo Andresito, un saludo, un abracito fuerte, amigo, de acá de Valdivia. Te queremos harto. Que Dios te acompañe en esta lamentable pérdida para ti. Pero sabes que te queremos aquí en Valdivia, hartos amigos. Te mandamos un abrazo fuerte, de amigo acá.
0: Ahí está, los saludos para Andresito.
2: Hola, muchachos de la Punto 7. Sí, un gran abrazo, mucha fuerza en este momento para ti, Andresito. Cuando un ser querido se nos va, ellos están descansando. Hay que acordarse siempre, no en la mente, sino en el fondo de nuestro corazón. Ahí es donde llevamos a nuestros queridos seres. Yo, mi madre, falleció hace mucho tiempo y es como si fuera ayer. Me acuerdo de ella, me emociona y la lloro todavía, a mis 58 años. Así que fuerza para ti, muchachos. Un abrazo para todos ustedes de la Radio 7. Wilfredo por acá.
0: Gracias, Wilfredo.
3: Hola, Karen, buenas tardes.
0: Muy buenas tardes.
3: De mi parte igual, un abrazo gigante para el Andrés. Yo lo quise mucho cuando estuvo aquí en Los Ángeles, o sea, transmitía para acá para Los Ángeles. Es muy amoroso, simpático, carismático. Me imagino que debe estar con mucha pena, así que yo le mando un abrazo muy fuerte, fuerte, fuerte, fuerte, y mucho cariño para él, para sus hijos, y harta fortaleza. Su mamita debe estar viendo en el cielo, muy orgullosa de él, porque es una muy buena persona. Así que sí, mucho cariño para ti igual, Karen.
0: Muchas gracias.
3: Mucho cariño para todos los locutores de la Radio 7.
0: Muchísimas gracias, mi querida amiga. Ahí estamos escuchando a nuestra auditora, a todos los auditores que han dejado sus condolencias, muchos cariños para Andrés. Ahí escuchábamos a Silvita, también escuchábamos a nuestro amigo Wilfredo. Siempre se agradecen esas palabras. Ahora nos vamos a la música. 5:20 aquí en Punto 7. Nos quedamos con Don Omar. Esto es En Su Nota.

0: Ya estamos de vuelta, 5 de la tarde con 27 minutos. Ahí escuchábamos a Jordan y saben que tengo una visita. Tengo una visita y ella se llama...
1: Me llamo Amalia.
0: Amalia, oye, yo a la Amalia solamente la había escuchado a través de los audios que nos envía al WhatsApp. Amalia, cuéntame, ¿con quién andas hoy día?
1: Ando con mi mamá, es que mi papá está trabajando.
0: ¿Dónde está trabajando tu papi?
1: Él trabaja en FedEx.
0: ¿En FedEx? ¿Dónde es eso? ¿Salida Norte?
1: Sí.
0: Ya, pues mándale saludos a todos los amigos que trabajan allá. Que se porten bien con tu papá, dile.
1: Sí, es que a veces es que tiene unos amigos que...
0: ¿Que se portan mal?
1: Que se portan bien y trabajan con él.
0: ¿Y quién se porta mejor, tu mamá o tu papá?
1: Mi papá. Mamá.
0: Y cuéntame, ¿estás en kinder? Amalia, ¿cuántos años tienes?
1: Tengo 6.
0: 6 años. Oye, además, ustedes pueden ver a la Amalia, la podemos mostrar a través de TikTok. La mamá autoriza por si acaso, ¿ah? ¿Eh? Ahí, saludando, saludamos a través de TikTok. Saluda. Ahí. Y ahí movimos el puzzle, volvimos a TikTok. A ver si la gente nos saluda, a ver si alguien le manda saludos a la Amalia, que está tan emocionada de estar aquí. Y ahí dice saludos para la Amalia, un beso para ella. ¡Bien! ¡Bien! Mándele saludos a la Amalia. Ven que la Amalia, su sueño era venir a la radio. Quería conocer a todos los locutores de la radio. ¿Conoce a alguien más o no?
1: Solamente conozco a Juliancito y a ti.
0: A Juliancito. Tiene que conocer al tío Sando, a la tía Karina, al tío Andrés, a la Sofi, a la Blue. Somos harto ahora, pues se nos agrandó la familia. Mira, saludos a Amalia. Le mandamos saludos con Sayen y Julián Junior.
1: Ya. ¿Cómo eso?
0: ¡Uy! No pasa nada, tranquila. A ver.
2: Saludos a la Amalia desde Puerto Montt, cariños, cariños.
0: Desde Puerto Montt. Saludos. Mándale saludos a Puerto Montt. Ahí, ahí.
1: Hola, tía Puerto Montt.
0: Saludos, dicen por acá, bendiciones. Hola, hermosa, dice la tía Julia. Mándale saludos a la tía Julia Romero. Aquí, mira.
1: Hola, tía Julia.
0: Oh, y si está linda, mírenla, ella. Con su vestido. Oye, tiene un estilo, anda con un vestido, manga larga, animal print. ¿Qué te creí? ¿Ah? ¿Y ese tú eliges tu ropa?
1: Sí, es que mi mamá me puse, es que este vestido es de un leopardo.
0: O sea, tú eres como una leopardo.
1: Sí.
0: Oye, cuéntame, ¿y tus moños, quién lo elige, tu mamá o tú?
1: Es que mi mamá me peina con mi mamá.
0: Acércate acá.
1: Mi mamá me dice que moño... ¿Entero moño?
0: Medio moño.
1: ¿O medio moño?
0: ¿Y tú elegiste hoy día moño entero?
1: Sí.
0: Muy bien. Amalia, ¿en qué jardín o colegio estás tú?
1: Estoy en Campos Deportivos.
0: Ya, pues mándale saludos. ¿Tu colegio? ¿Qué colegio? Colegio Campos... Escuela Campos Deportivos.
1: Hola, colegio Mis Campos Deportivos.
0: Por acá tenemos más saludos. Qué tierna, dicen aquí. Hola, linda, una belleza. Saludos a Amalia, futura locutora. ¿Quién sabe si la Amalia, así como le pasó a Ronaldo, pues, que tomó en brazo al otro... Después voy a salir yo cuando sea mayor y ella haciendo locución aquí. Voy a tener la misma foto. ¿A Ronaldo fue o no? ¿A quién fue que tomó en brazo al otro? ¿Messi? Nah, ya no me acuerdo. Ya. Ayúdenme. ¿Ah? Mes lo bañó. ¿A quién fue? Se llama Amalia como mi mamá. Me dice saludos de tu amigo Coñeñe de New Zealand. Estoy viendo en vivo, me dice Javier. ¡Oh, Conejín! Amigo Conejín. Ay, que ahora tú eres ¿cómo se llama? Un chileno radicado en Nueva Zelanda. O sea... Oye, cariños para mi amigo del colegio, Conejín, te quiero mucho, amigo. Aquí te llevo en mi corazón siempre. Ahí está, dile salud al tío Conejín.
1: Hola, tío Conejín.
0: A ver. ¿Tengo más salud?
2: Hola, bella. Escucha, me enteré la noticia.
0: No, esa no era para ti. Saludos, me dice Linda la Bendy. Besitos para ella, tremenda modelo. Dos hornos, la futura locutora, dice Fabi. Ahí está, po. Messi cuando bañó a Lamine Yamal. Ya, pues. Y aquí yo te estoy enseñando locución aquí, ¿cachai o no? Y después vas a ser locutora y van a decir que yo te enseñé a hacer locución. Y van a tener la misma foto de Messi con Lamine Yamal. ¿Qué te parece?
1: Sí.
0: Saludos, hermosa Amalia, dice Sonia Estuardo, Alberto, la nueva practicante. Oye, si tenemos un equipo bastante grande de pasante y practicante, así que te podría sumar. ¿Te gustaría ser locutora de radio?
1: Sí.
0: ¿Y cómo saludarías a la gente? A ver. Me ayuda, ayuda a presentar una canción, po. Practiquemos. Dile.
3: Muy buenas tardes, querida audiencia.
0: Uno, dos, tres. Con ganas, sí, con ganas. Muy buenas tardes. Uno, dos, tres.
1: Muy buenas tardes, amigos.
0: Bienvenidos a Punto 7.
1: Bienvenidos a Punto 7. Yo soy un 7 y tú.
0: ¡Eso! Nos vamos a la música y luego ya nos vamos a la pausa. Llega Nicky Jam. Esto es Hasta el Amanecer. Y lo escuchas aquí.
1: A la Punto 7.
4: ¡Eso!

0: Seguimos siendo un 7 toda la tarde. Pausa breve y volvemos con más energía, más música y más Punto 7.
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0: 5 de la tarde con 45 minutos. De Carahue, Patricia Pilquiñir, cariños para ella. Oye, Mario Bruque también me dice picarona y animada. ¿Quién no entendí? ¿Qué quiere? Hermosa locutora, dice Carlos Troncoso Pavés. Oh. Sole Riquelme, saludos para mi yerno Luis Quilodrán, que nos está haciendo un rico asado. ¡Oh! El yerno dándolo todo ahí. Ojalá le quede bueno el asado al yerno nomás, porque si no, no olvidan, no olvidan las suegras. Samuel Martínez, tantos años sin verla, me dice, hace tiempo me vine a Temuco, me alegro de ver la buena locutora. ¿Es la Karen? Dice Samuel. Sí, soy yo la Karen. Oye, mi querida Amalia se fue, pues se fue a un bingo. Se fue a disfrutar de un bingo. Más linda la Amalia. Siempre me manda mensajes por WhatsApp, pero yo no tenía el gusto de conocerla. Y tiene una perso. Oh, y un estilo. Se mueren ustedes lo linda que es, porque ustedes la pudieron ver algunos por TikTok. Pero es muy, muy linda y amorosa. Me encantó ella, así que cuando quiera, venga a verme. Me gustó su voz para mi radio. ¿En serio te gustó mi voz? Te la vendo. Ah. Personas tienen voz de radio. ¿Qué opinan ustedes? Mi cariño para Luis Quilodrán, está haciendo un rico asado, decía, me mandó la Sole por WhatsApp, por TikTok, pero por alguna parte lo tenía que leer. Cariño para la Sole, linda ella. La Mari me pregunta, ¿cómo puedo unirme a TikTok? Bueno, si usted no tiene TikTok, no nos va a poder ver. Lo primero que tiene que hacer es descargar la aplicación de TikTok en su teléfono, ¿ya? Eso es lo primero que tiene que hacer. Es una aplicación con un fondo negro que tiene una cosa bien rara ahí de... Pero escriba TikTok con K. TikTok, así. Usted descarga esta aplicación y se crea una cuenta, ¿ya? Se crea la cuenta y cuando ya tenga su cuenta hecha, va a la lupita y coloca radio.7. Punto con letra, 7 con número. Igual como nos encuentra en Instagram o como nos encuentra en Facebook. De ahí usted solita va a llegar al live. Acuérdese que la aplicación es bastante amigable, así que no le va a costar nada. Lo primero que tiene que hacer es descargar la aplicación. Solo escuchaba su voz, me dicen por acá. Me gustó la voz para mi radio. ¿Qué más? Solo escuchaba su voz y es hermosa. Oye, me voy a sonrojar, ¿ah?
1: ¡Hola, hola, hola! ¿Qué tal? ¡Sí! ¡Estoy de acuerdo! ¡Algunas personas tienen voz de locutor!
0: ¿Usted cree poder tener voz de locutor? A ver... Kiu Varianta me dicen por acá, saludos para la mujer de mis hijos. ¿Cómo eso? La mujer de mis hijos. Ah, la mujer. Ay, entendí otra cosa. La mujer de mis hijos. ¿Cómo la mujer de mis hijos? Marisol Marinao Temuco. Para la mamá de mis hijos, ¿no será, amigo? ¿Se equivocó? Saludos para mi querida Isa. Está conectada la Isa. Un besito para ti. ¡Mua! La Isa. Ustedes la han buscado en Instagram. No sé si quiere que connote su Instagram, pero es seca para la pelota, seca.
2: Hola, tía Karen. Mi nombre es Julián Gutiérrez. Soy de la Alianza Roja del Colegio Betania. ¿Ya? Saludos a todos los villanos del Colegio Betania.
0: ¡Eso! Juliancito, un beso para ti. Bueno, y Julián Gutiérrez le envió un video a tu Alianza. Supe por ahí, ¿ah? La Alianza de los Villanos. Bueno, yo le envié saludos a la Alianza Azul. Uno para cada alianza. A todo esto, ¿quién va ganando en las alianzas del Colegio Betania?
3: Oye, Karencita, todos, la mayoría tenemos voz de locutor.
0: Ella.
3: Menos el Wailón. El Wailón, no, el Wailón ahí. Ahí guateó.
0: No.
3: Pero es re simpático ese personaje.
0: No sean así con mi Wailón. Él tiene voz de locutor ya, solo que no para cualquier radio. Ya, juguemos a algo. Juguemos a que todos somos locutores y ustedes me van a enviar un mensaje dándole la bienvenida a este programa. ¿Cachai? Dándole la bienvenida a este programa y vamos a ir buscándoles radios. Usted va a decir, yo creo que esa voz que sonó recién, los otros auditores van a opinar sobre las voces de la gente y van a decir, yo creo que esa voz es para radio y pueden inventar un nombre de radio igual.
1: Buenas tardes, señorita Karen Páez, por acá su fan número uno, Wailó Wailó. Ya vamos para la casita a descansar, porque mañana es otro día, y el lunes le toca largo, largo, largo, largo. ¿Y qué va? Qué mala leche, ¿eh? Pero, ¿sabe? Estoy de acuerdo con usted, ¿eh? No tengo ni un brillo.
0: Oye, no, nada que ver. Ya, pero ¿por qué? ¿Por qué hice eso, no? Ustedes tienen que querer su voz. Lo que pasa es que la gente no le sabe sacar partido a su voz. Pero a veces son tímidos para mandar mensajes y prefieren escribir porque no les gusta su voz. A mí me encanta escuchar la voz de la gente. Es algo que es único, ¿cachai? La voz es como la huella digital de uno.
4: Hola, buenas tardes.
0: Bueno, mi huella digital se parece a la de la Cari, seguro usted.
4: Hola, buenas tardes. Por acá sí, la voz del locutor. Para esta tarde, para presentar, ¿cierto? El punto 7 de Los Ángeles. La mejor radio, la número uno, en todos Los Ángeles. Así que, por acá, una muy buena voz para esta radio.
0: Esa voz es como para radio, no sé, Infinita FM. Como una voz de así como cooperativa. Como una voz de locutor de antes, por no decir otra cosa.
5: Muy buenas tardes, Karencita.
0: Amigo,
5: con mis más sinceras condolencias y respeto para el amigo Andresito, que a su mamita se le ha ido de este mundo. Tranquilo, Andresito, porque ella ya cumplió con lo que tenía que hacer acá en la tierra y algún día la verá, haga la voluntad del Todopoderoso y algún día se encontrarán. Muchísimas gracias, Karencita.
0: Bien, amigo Pancho, gracias por ese importante saludo, ¿cierto?, para Andrés en este día tan triste para él. Hemos recibido muchos mensajes de los auditores, ¿ah?
6: Hola, hola, sí, ¿qué tal? Muy buenas tardes, por acá le habla Nani, soy de Para las Casas y el campo sector de Maquiegue, y le doy la más cordial bienvenida, ¿verdad?, a la Radio Punto 7. Es una compañía de aquellos que la entretención es fantástica, y con mucho, mucho cariño, tiene mucha audiencia, hay mucha participación, y eso se agradece, así que bienvenido a las peticiones musicales, y de hecho también acompañando con el WhatsApp, y mucha compañía también en Facebook, muchos comentarios, así que un abrazote gigante para ti, Karencita, un abrazo gigante. ¡Chao, chao!
0: Ahí estábamos escuchando a la Nani. ¿De qué radio podría ser la Nani? Yo a la Nani la pondría así como en la radio Alegría, una cosa así. Ella transmite como eso, con su voz tan particular, como la radio Alegría.
7: ¿Aló? Linda tarde de sábado, mi gente bella. Por acá lo estaré acompañándolos hasta las 9 de la noche.
0: Ya, hasta tan tarde no quiere tener.
7: Cariños para todos. Los puntos 7.
0: Excelente, estamos jugando a ser locutores. Yo creo que la voz de Lorena es como de Radio Romántica FM. ¿Aló?
8: Oye, la Radio Disney la pondría yo, porque tiene una voz como de caricatura.
0: Sí, como el Radio Disney. Puede ser Radio Disney, es súper buena esa radio, igual me gusta mucho.
9: Señorita Karen, yo no es por nada, pero a mí me encanta su voz.
0: ¿Le gusta
9: yo
0: su voz?
9: Yo creo que la voz de nosotros, como dice usted, todos tenemos una voz y es especial. Nosotros a lo mejor no nos damos cuenta, pero
0: sí, pues.
9: Todas las voces son especiales. Y mis condolencias al amigo Andresito, que pucha, que reine la paz en él. Y, y la mamita fue a descansar nomás, pues,

0: Mira, yo soy la pareja de quien habló recién.
1: ¿Ya?
0: Yo me llamo Lucho, pero todos me dicen Luchito. Ya, y bueno, mi radio se llamaría Todo por Ti. Así que, encantada. Un saludo para todos los hombres de este planeta, de este mundo, de parte mía. Los amo, los adoro. Adiós.
1: Adiós. Bye, bye. ¿De qué radio podría ser esa voz, ah? Yo creo que está como para la Radio Corazón, así. ¿Por qué no? Sí, pues la Radio Corazón, con sazón.
2: Oye, Karencita, mándate una Maya Montero, una cancioncita cortita, algo lindo, Aquí mi esposa no cree que cantas como a Maya Montero.
1: Pero si usted quiere ver el tributo a la oreja de Van Gogh acá en Temuco, lo invito para que me vaya a escuchar cantar junto a todos mis compañeros de banda el 24 de octubre. O sea, imagínese, tiene 2 semanas más. 24 de octubre en Casa Birra me voy a estar presentando con todos mis compañeros de banda. Y búsquenos en Instagram, ¿eh? Síganos a través de Instagram. Encuéntrenos como Remember, se escribe Remember, guión bajo tributo la oreja. O si no, agrégueme a Instagram como Karen Páez, guión bajo. Creo que tiene guión bajo Karen Páez. Karen Páez, así nomás. Karen Páez, como Fito Páez, así se escribe mi apellido. Y me va a ver, pues vaya a verme cantar con su señora. Pero ya le vamos a cantar un pedacito de canción, a ver. Igual yo quería primero hacer un grupo de música ranchera y nadie me pescó. Todos me dijeron que estaba loca, que hay muchos grupos de cumbia ranchera y a mí eso es lo que me gusta cantar también. Y es más, a nuestra banda yo le quería poner, porque yo soy dictadora para mis cosas, soy la única mujer de la banda y ahí mando yo. Nah, mentira, no mando nada en realidad. El que más manda es Felipe Cornejo, más conocido como el Checa. ¿Ah? Y yo quería ponerle La Oreja Ranchera. ¿Qué les parece ese nombre, ah? Esa canción es una de mis preferidas, mira. Ya, hagamos karaoke, hagamos karaoke.
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0: fue mucho, porque ya después me van a retar, me van a tirar la oreja, me van a decir, ¿qué andáis cantando la oreja aquí si nosotros no tocamos eso? Así que ya sabes, si quieres ir a ver el show completo, 24 de octubre, Casa Birra, Temuco.
1: ¡Oh, mi cari cari! ¡Otra!
0: ¡Oye, ni sabe quién está cantando, oiga, caballero! Soy la Karen, pues ve que siempre me anda confundiendo usted. Oye, saludos para la Karina, está descansando hoy día.
2: Tiene que haberla cantado entera, buscar en toda.
0: ¿Quieres que quede sin trabajo? Entiendan que no se puede vivir de la música. Se puede, pero no en mi nivel ya.
1: Gaviota de plata, gaviota de oro para Karencita. Te pasaste con esa voz. Podés llegar más lejos todavía.
0: Más lejos, vámonos más.
3: No creo que es la radio corazón. ¡Gaviota! ¡Gaviota!
1: No, señorita, usted tiene una voz pero genial, estupenda. No, usted.
0: Ya me está
1: ¿Por qué no me apiña, señorita?
0: ¿Por qué me engrupe, oiga? No me engrupa, oiga.

0: Amiguita, qué genial, me encanta tu voz, me encanta la oreja de Van Gogh, me encanta tu voz y me encanta. Así qué que es súper, súper, que te vaya súper bien.
1: Muchas gracias. Vaya toda la gente con su
2: hermosa buena onda. Voz, tremendo talento, felicitaciones, abrazote, oh my God.
1: Oh my God, Nani.
3: Hola, Karencita, ¿cómo estás? Espero que muy bien, hermosa voz. Algún día tendremos el gusto de escucharte en vivo.
1: Vaya a verme el 24, le dije ya, oiga.
3: Aquí en Puerto Montt, con un día primaveral maravilloso, un sol espectacular. Hasta familia disfrutando ahí en la costanera de esta ciudad. Eso, Karen, un abrazo gigante para todos los que están en escucha igual y cualquier cosita reportaremos. Eso, chao.
1: Nos quedamos con Belanova, dice así.

0: Los Ángeles y quiero enviarle un saludo a mi familia, a mis amigos y amigas. Y que pasen un lindo fin de semana y un lindo lunes de feriado. Soy un 7, ¿y tú?
1: Sí, ya sé que estás entretenido. Vamos y volvemos, aquí en la radio. Yo, chica, .7.
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8: Cuando son las 6 de la tarde, ya con 6 minutos, te dejamos informado de las últimas noticias a la hora. Bueno, comenzamos por la Araucanía.

impacto causó ante Oro Schmidt la repentina muerte de la UFRO en Temuco e integrante del ballet folclórico municipal Van Gulen. Tras una colisión registrada en la ruta S60 que une a la citada comuna con la localidad de Hualpín en la Araucanía. Se trata de Alejandro Cortés Sangüesa, de 22 años, quien murió tras ser colisionado por un vehículo cuando se dirigía en su motocicleta a la casa de sus padres en Hualpín. Su familia es conocida en la zona, ya que son propietarios del restaurante y hostería Don Lolo. El fatal incidente vial ocurrió a la altura de la isla Licán Chica, aproximadamente en el kilómetro 85, y ambos vehículos involucrados se incendiaron. El universitario murió en el lugar, mientras que el conductor del automóvil huyó y luego, 8 horas después, se entregó ante carabineros. Las circunstancias del accidente son materia de investigación. En tanto, el conductor está internado con lesiones graves en el hospital de Temuco. Su formalización se amplió hasta el martes a la espera de los peritajes que están pendientes, como la alcoholemia. La muerte de Alejandro Cortés causó un profundo lamento, considerando su rol activo en la comunidad. El estudiante de Ingeniería Civil Industrial en la Universidad de la Frontera también se desempeñaba como monitor deportivo de los talleres formativos de voleibol, categorías juveniles de damas y varones de la Municipalidad de Tolten. Además, era integrante del club Volten, donde junto a otros jóvenes disfrutaban la pasión por el voleibol. Alejandro, no sabemos qué decir. Como club nunca creímos tener que hacer una publicación así. Es algo difícil, escribieron en una publicación en Instagram. Siempre estuviste alegre, siempre te vimos de buen ánimo en los entrenamientos, partidos, viajes, contagiando tu vibra en cada uno de nosotros, siendo un amigo en el que se podía confiar dentro y fuera de la cancha. Hoy tu club se reúne recordando con cariño esa sonrisa que nunca nadie podía quitar de tu rostro. No queremos decir adiós, porque sabemos que seguirás con cada uno de nosotros, haciendo barra como siempre y animándonos como solo tú sabías. Así agregaron en el emotivo posteo a través de redes sociales. También le dedicaron palabras desde la agrupación Van Gulen del ballet folclórico de Teodoro Schmidt y se refirieron a él como un joven responsable, amable, risueño, que en cada presentación y ensayo sacaba una sonrisa con sus ocurrencias y siempre se preocupó por su gente. Bueno, es preciso indicar que tras lo ocurrido, el municipio de Teodoro Schmidt decretó 4 días de duelo comunal y enfatizó que Alejandro dejó una huella imborrable a través de su destacado trabajo en el programa de promoción de la salud. Su dedicación fue importantísima, dedicando su tiempo, ¿cierto?, a trabajar con los jóvenes en el voleibol y su talento también como integrante del ballet municipal. Agradecemos profundamente su compromiso con la juventud y su valioso aporte al desarrollo deportivo y cultural de Teodoro Schmidt. Cerraron. Nos vamos al ámbito nacional.

Bueno, pasamos al deporte porque en Blanco y Negro tomaron una decisión ya respecto al futuro del arquero caboverdiano que termina contrato en diciembre. En Colo-Colo todavía no discuten la renovación de los contratos más importantes como Arturo Vidal y el entrenador Fernando Ortiz, pero ya tienen el panorama claro respecto a otros jugadores que terminan su vínculo con el cacique, como es el caso de Bocinha. El arquero caboverdiano llegó el cacique tras el Mundial 2026, donde fue la gran revelación y protagonizó una verdadera explosión en redes sociales, llegando a casi 30 mil millones de seguidores. Pero en su corta estadía en el Estadio Monumental no ha podido replicar las grandes actuaciones que tuvo en la Copa del Mundo, que hicieron sufrir a selecciones como España, Uruguay, Arabia Saudita y Argentina. El portero de 40 años, que está viviendo su primera experiencia en Sudamérica, firmó contrato hasta diciembre con la posibilidad de extender por una temporada más, con una cláusula automática si es que logra jugar el 50% de los minutos. Lo cierto es que está muy lejos de aquello, pues hasta el momento solo lleva 3 presencias en 11 posibles, aunque también se tuvo que ausentar en la última fecha FIFA para viajar a Cabo Verde y afrontar el inicio de las clasificatorias para la Copa Africana de Naciones. De todas formas, en Blanco y Negro habrían tomado una decisión sobre su futuro y no estaría considerado para el próximo año, por lo que su paso por el cuadro popular culminaría al cierre de esta temporada. Así lo dio a conocer el periodista Fernando Agustín Tapia en Radio Pauta. Es información, dijo, Bocinha no va a seguir el 2027. Una fuente importante me dijo que es una decisión tomada por parte de la dirigencia.

0: Bueno, nos vamos al ámbito internacional porque un total de 32.290 empresas han cerrado sus puertas en la Argentina desde que el ultraliberal Javier Milei asumió el gobierno a finales de 2023, con políticas que han afectado en forma negativa al sector del comercio y a varias ramas industriales. Según un informe publicado este sábado por el Centro de Economía Política Argentina, el nuevo número de unidades productivas se redujo en un 6,3%, pesado ya 512.357 en noviembre de 2023 a 480.067 a julio pasado. El mismo informe revela que solo en julio cerraron sus puertas 948 empresas, 30 por día. El cierre de empresas y comercios tiene un impacto directo en el mercado de trabajo, ya que, según CEPA, en lo que va de la gestión de Milei, se destruyeron 437.611 empleos formales. En julio último se perdieron también 3.485 puestos de trabajo registrados, de acuerdo a este informe. Bueno, y así cuando son las 6:14 p.m, estas son las últimas informaciones. Te invitamos a continuar en compañía de Punto 7.
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0: tarde ya con 19 minutos. Oye, saludos para mi nieta, me dice por acá Claudita Carrasco. Mi nieta se llama Anaís Muñoz y siempre te escuchamos. Un beso para ustedes. Desde Puerto Natales, viéndonos a través de TikTok también Alejandro. Oye, acá me dicen, ¿no serán 30 millones? Oye, me equivoqué, no me di cuenta. ¿Les ha pasado alguna vez que leen algo y se equivocan y no se dan cuenta? A cualquiera le puede pasar. Hasta los dioses se equivocan. Así decía un entrenador de voleibol que yo tuve, Janito Muñoz, que descanse en paz, Janito. Siempre decía lo mismo, hasta los dioses se equivocan. Sí se equivocan ellos. Escuchándote desde Valdivia, me dice Alberto, un abrazo para Alberto. Cristian Sierras, Alejandro Orlando, Demente no sé qué, Leonel Sánchez, muy buena la radio, dice el Leo. ¿Qué me quiere decir? A ver, felicitaciones me dicen por acá, no puedo, no tengo eso que llaman Instagram, no soy tan capa en las redes, con cuevas enviar mensajes por WhatsApp, he tenido problemas con mi celular, saludos a la gente de Temuco, al comercio, señora María Cristina, Tabita, señora Karina, Andrés, Julián, Luis Lagos, un día les mandé saludos desde acá con Valentina y no leyó usted, Karina, señora Karina, también a Pablito de acá, es de Valdivia nuestra auditora. Le mando un besito grande. Muchas gracias.
1: Temuco 1, Santa Cruz 0, Luis Acevedo para Temuco.
0: ¡Eso! ¡Temuco! Vamos, Temuco, te tengo más. No, ya. Ojalá que Canario no vaya al estadio para que no pierda Temuco. Saludos para Canarito, una broma. Karen, quiero mandar saludos, me dicen por acá mi hermano Benja, que hoy está de cumpleaños acá en Curileo, cariños. Desde Villa Angostura, ¡ay, qué lindo! Yo conozco Angostura, es precioso Angostura. Villa La Angostura, tienen que ir si no lo conocen. Anda con la UC Puerto Montt en un campeonato. Luis Alberto Pérez, toda la suerte y éxito para ustedes, ¿ah? Longaví, séptima región, María Anto, Millapán, Patolín, Karencita, salúdame a mi sobrino Kaiser, cariños para Kaiser. Y para toda la gente que nos escucha también por allá, por Argentina, che, querido, me encanta cómo hablan los argentinos a mí. Hablan bacán, a ellos les gusta cómo hablamos nosotros. Y a nosotros, a ti no te gusta, a mí sí me gusta. Es que es bacán escuchar cómo habla otra persona. Cuando yo era chica pensaba que los argentinos hablaban en otro idioma. En serio. Tenía como 5 años y no se rían de mí ya.
2: Hola, buenas tardes, Karen Páez, ¿cómo estás? Espero que bien. Yo tuve la fortuna de... Tenía muy buena voz.
0: ¿En serio?
2: Y hacía las locuciones en la media, en el liceo.
0: ¿Ya?
2: Me iba muy bien. Pero la voz se va deteriorando con el pasar de los años.
0: Claro.
2: Ahora que estoy más viejo ya queda poca voz, pero el ánimo sigue intacto. Un abracito, un beso y un honor oír tu voz, oír tu canto.
0: Muchas gracias. Oye, pero igual uno puede ir trabajando la voz. Por supuesto que sí, puede ir trabajando la voz. No hay que abusar tampoco, sí, pues. Y hay que cuidarse mucho. Por ejemplo, yo igual de repente, a veces, antes, hace años atrás, de repente me fumaba un cigarrito, pero después como que no me gustó. Como que no me gustó el cigarro, como que nunca fui buena para fumar, nunca. Como que les bolseé a mis amigos nomás cuando empezaron a salir los cigarros con sabor. Pero al otro día andaba mal, muy mal. Como que no sabía si era la caña del cigarro. No sé si le ha pasado a usted, pero a mí sí me pasó. La cosa es que mi voz, de verdad que era dañada cada vez que yo fumaba. Y lo otro es que el alcohol también daña las cuerdas vocales, según yo. No sé si estaré equivocada, pero según mi experiencia, sí. Así que por eso dejé de fumar. Sí, pues dejé de fumar hace... De hecho, me carga el pucho, me carga cuando fuman aquí, salen a fumar y yo cierro la ventana, me carga el cigarro. Pero igual, casi todas mis amigas fuman, de hecho, mis mejores amigas todas fuman. ¿Sabes qué? No voy a ser más amigas de ellas, ¿no? no son mi amigo.
3: Tencita, eso es cierto lo que usted dice. Al argentino le encanta cómo habla el chileno, sobre todo las mugrosidades que decimos con palabras insimilicupitres, los garabatos. Eso le encanta a ellos.
0: Insimilicupitre, me gusta. Y usted, Alex, así, porque siempre nos enseña algo nuevo. Vamos a buscar esa palabra, a ver.

0: Similicupitre tiene un significado porque el amigo Pancho es un hombre muy culto y él utiliza también un lenguaje bastante técnico que muchos de nosotros no ocupamos. Entonces, esta palabra de insimilicupitre tiene que ver o se puede utilizar cuando usted se quiere referir a alguien como desganado, un holgazán, un flojo o un vago. ¿Qué nos quiso decir? Ay, amigo Pancho, no le voy a decir nada, bro. No le entiende nada. Ya, cariños para toda la gente que está en TikTok. Yo tocaba en un pub y me pasó lo del cigarro. Nunca más he fumado en la vida. Esa es caña letal. Y lo que pasa es que ahora cuando uno tiene 40, por ejemplo, y sale, no es lo mismo que cuando uno tenía 20. Cuando yo empecé a salir, se fumaba en las discotecas, ¿cachai? O sea, yo tendría mejor voz si no fuera por culpa de toda esa gente.
1: Hola, Karencita, ¿cómo estás? Yo también quiero jugar a ser locutora. Y le quiero enviar un abrazo enorme a todos los que están conectados en el día y a través de TikTok en la punto 7. Yo soy un 7, besitos. Nueva palabra aprendida el día de hoy, insimilicupitre. Tengo varios.
0: Excelente. Tiene linda voz nuestra querida auditora. Podría perfectamente la Fernandita ser, dejar de ser contadora y dedicarse a la locución, ¿eh? Me gusta su voz, muy bonita voz, lindo timbre de voz. Nos quedamos con Zumbale Primo, esto es Tatú, aquí en la punto 7.

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Estamos en vivo y en directo aquí a través de Punto 7. Nos vamos a la música. Oye, cariño, para Cristian Aburto, ahí me dice la chica Tecno. No pasa nada. Salúdame a Emily Noncol, a mi hija hermosa que la amo. Y también saludos para Mario Porfirio Sangüesa. Saludos desde Lebu. Bebé, qué linda tus cejas, me dicen por acá. Oye, y eso que son naturales, no me las hago. Pero me hago las pestañas, me hago las uñas, me hago el pelo con las mejores. Tengo buenos datos, ¿ah? Si quieren tenerlos, a la vuelta se los comparto. ¿Y qué tanto que me haga? Me hago todo, me pongo uñas sobre las uñas, pelo sobre el pelo. Y soy feliz. Pestañas sobre las pestañas, ya. Déjenme, déjenme.

0: apareció el Alex Garrido aquí.
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0: Tremendo, Alex Garrido. Un abrazo, mi querido amigo. Te puse en 1,5.

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0: 어떡해.
1: Estamos casi despidiendo el programa, nos quedan como 13 minutos, ¿no? Desordenémonos, descualquierémonos, agarre su pareja por la cintura, de las mechas, no sé, como sea. Y dele con la correa, vamos.

0: haga la tímida, oiga. Y usted tampoco, ¿para qué pone cara de vivo?
1: ¿Qué difícil para la...

0: que esta tarde de sábado lo damos todo aquí en la Punto 7.
1: En este caso a mi lobo marino, como le digo, le agarro de las orejas. Sí, por supuesto. Súper.
0: Gobiérnese, señora.
2: Señorita Karen, besitos y abrazos. Lo hizo espectacular, genialmente. Se detuve demasiado, demasiado.
0: Qué bacán.
2: Tenga un espectacular regreso a su hogar junto a su familia. Y la estaremos escuchando nuevamente, si Dios quiere.
0: Excelente, güey.
2: Besitos y abrazos.
3: Hola, Karencita, ¿cómo estás? Tantos días. Aquí saludando desde Corral, Jim Morrison.
0: Bueno,
3: mejor
0: Morrison.
3: De salud. Un poquito de dolor, pero se aguanta. Así que un placer escucharte esta nueva tarde, Karencita. Gracias, chao.
0: Excelente, Morrison, grande Morrison. Qué bueno que estás mejor. Seguimos escuchando entonces para que siga subiendo tu ánimo. Ven, baila lo de Chris y Ángel aquí en Punto 7.

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1: Oye, nos pasamos y nos vamos al recuerdo porque llegó Sumari García con Pitbull y El Sensato. Esto es El Taxi para que sigas prendiendo tu tarde aquí en Punto 7 porque la fiesta no para. Súbase, súbase.
2: Oiga, una consulta, usted nunca anda sin ánimo, ¿cierto?
1: No, no sé lo que es eso.
3: Viste todo el mundo.
1: El Taxi.
3: Sensato del patio. Queremos darle una bienvenida a todas las mujeres que hacen vino.
1: Por todo el mundo. Oye, para todos los taxistas, ¿ah? ¿Eh? Cuidado, apórtense bien, no va a caer.

0: culo de mula. Y no le tengas duda, ella le saca todo el jugo a la uva. Que hace vino, sí,
1: que hace vino.

0: a toda la gente que estuvo en nuestra compañía en esta tarde de sábado. Un besito grande para todos ustedes. 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Desde Calama nos saluda Samuel. Soy de Coyipulli, dice, ¿eh? Es de acá del sur, pues. Cariño, Karencita, me dicen acá, ¿dónde te haces las uñas? Te vi por TikTok y me encantaron. Bueno, yo les voy a dar el dato de mis uñas, ¿ah? Acá están. Yo me hago las uñas con una chiquilla que es venezolana, que atiende muy, pero muy bien, ¿ah? Es seca en el tema de esmaltado y distintas técnicas, ¿ah? Esto es poligel, si no me equivoco. Yo soy re mala para todas estas cosas. Poligel, me encantaron, le quedaron hermosas. El color me hizo esa técnica de ojo de gato. La pueden encontrar en Instagram como Soy Carolina Niles. Así nomás, Soy Carolina Niles. Yo siempre les doy mis datos, ¿cachai? Chao a mis queridos amigos que están trabajando. Pedrito Peralta, un beso para ti. Mari, también cariño, muchas gracias por todo, ¿eh? Por toda su buena onda. Aquí me mandan un video de nuestro pequeño Puntín. La guaguita de nuestra amiga, la Carlita.
1: Hola, pu.
0: Hola, pu. Yanita estaba escuchando la radio, ¿por qué no me dijo? Oye, cariños para la Yanita, un beso para ti, amiga, cariños.
2: Chao, amiga, que te viene, amiga. Bueno, onda, escuchándote en la radio 7. Lechita, ¿cómo están? Lechita, amiga, ¿qué tal?
0: Despídase como la gente, usted también, que me está escuchando ahí, po. Como la gente, es decir, chao pescado. No, un besito, que estén muy bien. 6:55 p.m. ¿Cómo lo han pasado? Eso es lo que quiero saber.
3: Chao pescado.
0: Eso, muy bien. Por TikTok también nos despedimos. Muchas gracias a toda la gente que estuvo conectada. Un beso, que tengan un lindo fin de semana. Yo me voy a la Isla Cautín. Me voy porque hay un encuentro muy importante. Hoy día juega el club de fútbol de allá de Las Quilas contra Alameda.

0: hijo, con la gracia de Dios, hasta la fecha. Así que estoy muy agradecido de mi hijo. Un abrazo, bendiciones. Yo soy un 7.
1: Cariño para ti, amigo. Qué lindo, qué lindas palabras.
2: ¡Chao, pescado!
1: ¡Chao, pescado!
2: Semana, Karencita, cuídense. Nos escuchamos el martes, Dios quiere.
1: ¡Eso! Te mando un audio de despedida, bebecito. Me dice, ¿dónde está el audio? ¡Ah, está acá arriba!
3: Karencita, ya no queda nada para despedirnos.
1: ¡Qué saludo!
3: Se ha ido muy rápido esta tarde en tu compañía.
1: Gracias.
3: Así que bueno, aprovecho antes que se corte todo, mandarte un abracito, que tengas un muy lindo fin de semana.
1: Muchas
3: que descanses.
1: Gracias.
3: Y nos encontraremos el lunes, ¿cierto? Así que un merecido descanso. Disfruta, disfruta tu fin de semana. Por acá la Lore de Pueblo Nuevo con la Leila Antonella escuchando.
1: Hoy la
3: linda tarde y agradecerte por tu compañía. Lindo programa.
1: Un besito, Lorena, cariño a la Lailita, que es tan hermosa, me la quiero comer.
4: Chao, reineta.
1: Chao, reineta.
4: Adiós. Bella.
1: Tan linda, mi amiga, y también un besito para ti. Y siguen despidiéndose acá, mi amiga Carlita, ya. ¿Saben qué más? Nos vamos, porque hay muchas cosas que hacer todavía en la casa. Escucharte cuando estabas en la radio.7 a nivel nacional. Jordan Álvarez me escribe por acá. Pásate el dato del pelo, me dicen también aquí en TikTok. Saludos para Sandra. Oye, el dato del pelo se los voy a dar, pero me voy a cambiar el color del pelo. Ay, estoy súper emocionada porque voy a ir donde voy siempre, pero ahora me voy a cambiar el color. Voy a volver a estar media Marilyn Manson. No Manson, Monroe. ¿Ya? Ahí les voy a ir contando, pero les dejo igual el dato por si alguien quiere hacerse un cambio de look a la segura, la mejor de Temuco, María Belén Beauty Studio. 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Me despido. Adiós. Que estén muy bien. Chao, chao. Los dejo con el grupo Alegría. Esto es El Cigarrito, la buena cumbia hasta ahora, aquí en la punto 7. Chao, chao, soy Karen Páez.

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